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2: Son las 8 de la noche con 2 minutos.
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3: En Rancagua, 15 grados.
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Así llegamos al final del programa. Muchas gracias por vuestra sintonía. El saludo muy cariñoso para todos ustedes. Que tengan un excelente regreso a casa. Y lógicamente que todos los días estamos acompañándole desde las 20 horas en Bonita junto a usted. Muchas gracias. Un abrazo muy grande para todas las amigas y para todos los amigos.

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2: Son las 8 de la noche con 56 minutos.
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3: En Rancagua, 14 grados.
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0: 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Son las 9 de la noche con 30 minutos.
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1: Son las 10 de la noche con 34 minutos.

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1: Son las 11 de la noche con un minuto.
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1: En Rancagua, 11 grados.
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1: Son las 11 de la noche con 32 minutos.

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1: Son las 12 de la noche, con un minuto.
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2: En Rancagua, 10 grados.
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1: Son las 12 de la noche, con 31 minutos.

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1: Es la 1 de la madrugada con 29 minutos.

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1: Es la una de la madrugada con 59 minutos.
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2: En Rancagua, 10 grados.
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Son las 2 de la madrugada con 30 minutos.

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1: Son las 3 de la madrugada con un minuto.
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2: En Rancagua, 11 grados.
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Son las 3 de la madrugada con 29 minutos.

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1: Son las 4 de la madrugada con 2 minutos.
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2: En Rancagua, 11 grados.
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1: Son las 4 de la madrugada con 31 minutos.

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1: Son las 5 de la madrugada con 2 minutos.
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2: En Rancagua, 12 grados.
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1: Son las 5 de la madrugada con 30 minutos.
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2: Son las 6 de la madrugada con un minuto.
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1: Son las 6 de la madrugada con 59 minutos.
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2: En Rancagua, 11 grados.
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1: Son las 7 de la mañana con 30 minutos.
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1: Son las 8 de la mañana con 2 minutos.
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2: En Rancagua, 11 grados.
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1: Son las 8 de la mañana con 55 minutos.
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2: En Rancagua, 12 grados.
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16: Hola, buenos días. Apareció el perdido.
17: ¿Cómo están ustedes?
16: Buenos días, Regina del Pilar, Tomás Pifarré. ¿Cómo está, Regina?
17: Bien, buenos días, Juan Carlos Ibáñez. Buenos días, Martín Castro.
16: Ni falta que he hecho, dice la Regina. ¿O no, dice usted?
17: Todos hacen falta en un momento.
16: Todos ya, hacen todos, falta. Ya, qué bueno.
17: Hoy
16: saludamos
17: día
16: a nuestra querida y amiga locutora profesional chiquitita.
17: Ah, América del Pilar.
16: América del Pilar.
17: Un saludo para Pelarco también, un saludo para La Serena y un saludo para todas nuestras auditoras y auditores de La Mañana Bonita. Un saludo bien tempranito lo voy a hacer a una señora muy amorosa, muy simpática. Bueno, son todas un amor y simpática.
16: ¿Y ahí?
17: Damas y caballeros que asisten a la reunión del adulto mayor. Un saludo bien especial para la señora Oriana. Ah, y un saludo Oriana especial también para la señora Inés. La señora Inesita, la señora Oriana, la señora, que me acuerdo el apellido de ella, de la cuadra, que también nos escucha tempranito en la mañana.
16: Bueno, ya así llegó que doña América del Pilar. Ya. América, buenos días.
17: Buenos días, América.
18: Buenos días a ustedes dos. Buenos días, las chicas.
16: Ya.
18: Buenos días, las chicas. Bonita tu voz, Martín. Bueno.
16: Ya.
17: La fan de Martín.
18: Martín. A la vida. A la wow. Linda wow. Martín. Martín. Ya, ya, ya.
17: Ella está. Ya, América, sí, vamos.
18: Martín. Ya, él. ¡Nami, nami!
16: ¡Nami, nami!
18: ¡Nami, nami! ¡Alvarito de Casi!
16: Ya, ya, correcto.
18: ¡Alvarito de Casi! ¡El churaco! ¡Panitos! ¡Empanadas! ¡Joyas fritas! ¡Juguito natural! ¡Tecito! ¡Cafecito!
17: ¡Tecito! ¡Cafecito!
18: ¡Ya! ¡Ocarro en Brasil!
17: ¡Entre Ocarro y Brasil! ¡Muy bien!
18: ¡Ocarro en Brasil! ¡Frente al 10!
17: ¡Frente al 10 también! ¡Muy bien!
18: ¡Sábado!
17: ¡Ya!
18: ¡Sábado es!
17: ¡De lunes a sábado tiene!
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17: ¡Frente al 10 por 10!
18: ¡Yo quiero la tema!
17: ¿Ya? ¿Cuál Martín, es el tema que quiere usted?
18: ¡Por favor!
17: ¿Ya?
18: A mí se me canta también.
17: ¿Ya? ¿Ya?
18: ¡Camilo Sesto!
17: ¡Ah, Camilo Sesto! ¡Muy Sesto bien, pues! ¡Vamos ahí!
16: ¿Cuál con es?
18: ¡Sí, Camilo Sesto! ¡Por favor, Martín!
17: ¡Cualquier bye, canción bye, de Martín, Camilo bye, Sesto bye, son bonitas todas! ¡Chao! ¡Bye, bye! Bye. ¡Nos dejó! Rapidito, un saludo para la señora Oriana, un saludo para la señora Inesita y para todas las damas que nos reunimos el día lunes del adulto mayor en la René Schneider.
16: Y ya están trabajando a los hermanos Mallea hoy.
17: Tempranito.
16: Tempranito, el Ney Mallea viene. Bueno, mala vega.
17: Bueno. Sí. Muy bien, pues.
16: Don
17: un
16: Víctor
17: saludo para
16: Mallea
17: ellos
16: también.
17: Un saludo especial para ellos y que le tengan un muy buen día, porque les vaya muy bien.
16: ¿Vamos a la portada musical? ¿Qué le parece?
17: ¿Vamos a la portada? No, vamos a ir primero al santo de hoy antes que se nos olvide.
16: Ay.
17: Santa Judith, origen hebreo, significa mujer de Judea. La alabada o la mujer judía.
16: Ya.
17: Está fuertemente asociada a la figura bíblica de la heroína Judith, símbolo de valentía, astucia y fuerza femenina.
16: Ya.
17: Al salvar a su pueblo. Así que hoy día, un feliz y hermoso día para todas las Judith que están en la sintonía de La Mañana Bonita. Vamos con la
16: portada musical y luego viene Pedro Piña por ahí, ¿eh?
17: De La Mañana Bonita.
16: Chau.

0: Aquí estamos de vuelta en tu programa La Mañana Bonita.
1: Mire usted las cosas que uno ve de repente en la televisión. ¿Usted había escuchado hablar de Juan Carlos de Albatros?
0: Albatros, mire, conocía el otro Albatros.
1: ¿Qué es lo que es?
0: Según mi conocimiento,
1: ya
0: albatros es una, la que tapizaba las sillas.
1: Ah, ya.
0: Antigua.
1: Me parece que es otro nombre.
0: Claro, de
1: parecido, sí. Albatros, ¿sí? Albatros son unos pájaros grandes. Ya. Se unen para toda la vida como pareja. Ya. Solo se separan cuando uno de ellos muere. Mire qué cosa bonita. De ellos muere. Son unos pájaros, claro, lo repetí, y grandes, y vuelan grandes distancias. Claro. Dan la vuelta al mundo muy rápido. ¡Ay, qué lindo eso! Dan la vuelta al mundo muy rápido. Son colonias y permanecen unidos como pareja hasta que uno de ellos muere. Fíjate, son como...
0: Son cuando como se aman mucho.
1: Claro, se unen así. Ellos como pareja. Ya. Y se cuando uno de ellos se muere, ahí se separa la pareja. Pero antes no, fíjate. Mira qué bonito. Albatros se llaman. Son unos pájaros grandes.
0: ¿Sí?
1: Y recorren el mundo rapidito y dan la vuelta al mundo muy rápido. Son muy rápidos para volar.
0: La vuelta al mundo en 80 días.
1: En 80 días como una película por ahí, ¿no es cierto?
0: Sí.
1: Maduro se lo pasa leyendo la Biblia tras las rejas. Uy, ahora va a conversar con Dios Maduro después que fue tan maluco. Bueno, que de algo le sirva leer la Biblia, ¿no es cierto? Que le
0: sí,
1: haga bien por lo menos,
0: porque bien,
1: ¿no? La Biblia a todo el mundo le hace bien. Así que, bueno, así están dando las noticias ahí que ahora lee la Biblia.
0: Las 9 de la mañana con 15 minutos, ya vamos, viene don Pedro Piña Figueroa.
1: Entre 9 y 15. Ya, vamos entonces ahora de momento, no ha llegado. Entonces vamos de momento con la música de La Mañana Bonita para nuestras auditoras y auditores madrugadores. Que madrugan.

0: Así estamos en la mañana bonita. Oiga, sábado. ¿Sí?
1: ¿Sí?
0: Don Pedro
1: Don Viña. Don Pedro Viña, buenos días. ¿Cómo está usted?
0: ¿Cómo está, Pedrito?
2: Hola, buen día.
0: Buen día.
2: Bueno, bien. Oiga, bien, bueno, gracias a bueno. Dios. Un saludo grande para todas nuestras auditoras y auditores de la mañana bonita.
0: Así es.
2: Les deseo que tengan un lindo día. Quienes están de cumpleaños o de aniversario, también felicidades para ellos. Fíjese que hoy día en la mañana, ¿sí? No sé si usted se alcanzó a dar cuenta. Yeah. Tuvimos unos gotitas de lluvia,
1: poquísimas,
2: duraría unos dos minutos.
1: ¿Ah?
2: No sé si serían todos los sectores.
1: Ah, también, es verdad.
2: Claro.
1: Sí.
2: Y ahora se mantiene nublado.
1: Ya. Yeah.
2: Se mantiene nublado. La temperatura en este instante es de 14,5 grados.
0: Mira.
2: La mínima fue de 10 grados y la máxima dicen que podría llegar a los 20 o 21 grados.
1: Ay, ay, ay.
0: Ya, bueno,
2: claro, la mayor parte del día estará nublado. El señor Sol se va a ir a acostar a las 17:57 minutos, faltando 3 minutitos para las 6 de la tarde. Y se va a levantar mañana pasadito a las 7:20, es decir, a las 7:22 minutos.
1: Muy bien.
2: Ahí se va a levantar el señor Sol.
1: Yeah.
2: Bueno, dicen que mañana, miércoles, la temperatura mínima sería de 10 y la máxima de 15, y que habrían muchas, pero muchas posibilidades de lluvia. Para nuestra región.
1: Así dicen.
2: ¿Ah? Sí, así que hay que prepararse. Por otro lado, en Rancagua, ya le dije, si usted viaja a Santiago, le voy a dar el datito de la temperatura. En Santiago está igual que aquí, nublado, con 16 grados, y ellos podrían llegar a una máxima de 22.
0: Ya,
2: pero va a estar todo el día nublado. ¿Qué le parece el tiempo, oiga? Y ya que hablamos del tiempo, vamos ahora al mundo económico. La unidad de fomento, 40.186 pesos con 79 centavos.
1: Mire usted.
2: 40.000 pesos.
1: ¿Ya?
2: O sea, 40.186 pesos con 79 centavos. La unidad tributaria mensual, ponga ojo aquí,
0: la UTM,
2: subió ni más ni menos que a 70.588 pesos.
1: Madre mía.
2: 70.588 pesos.
1: Uy, qué alta.
2: El dólar. 810 pesos con un centavo. Y el euro, 1.064 pesos con 9 centavos. Es decir, la situación económica se ve hacia el alza.
1: Sí,
2: y si consideramos que el próximo jueves es probable que suban las bencinas nuevamente, se va a poner más complicada la cosa.
1: Sí, pues
2: en la mañana escuchaba que habían varios alcaldes pidiendo la posibilidad de alguna manera retener estos precios, porque hay muchos vecinos en algunas comunas populares que les está haciendo crisis este asunto del alza de los combustibles.
1: Verdad.
2: También ellos hablaban del asunto de seguridad y donde las estadísticas muestran un alza hacia la inseguridad, y donde dicen ellos que se les pide paciencia.
1: Sí, pero
2: y decían, ¿qué paciencia se va a tener?
1: ¿Hasta cuándo?
2: Y si la cosa sigue avanzando. Sí. Bueno, yo no entiendo mucho de esto, pero también coincido en lo mismo. Sí. Se nos prometió que al día 12 ya no íbamos a tener delincuencia y iban a echarse a todos los migrantes. Todavía no pasa nada.
1: Ahí está el problema.
2: Bueno, ese no es tema mío. Sí. Pero lo que quería decir yo, ante todas las malas noticias que tenemos, porque todas son malas, no hay noticias buenas, fíjense que en el día de hoy y en este mes hay cumpleaños de varias personas que han hecho de alguna manera triunfo.
1: A ver.
2: Y uno de ellos es ni más ni menos

0: Chenti. Tres añitos, ¿ah? Ahora, ¿por qué decidí destacar
1: a Rafael
0: Martos? Porque fíjese que a pesar de sus 83 años, él sigue cantando, sí, y dando conciertos. ¿Ah? Y en octubre, ¿ya?, viene a Chile. Mire, y va a estar también aquí cerca de nuestra nuestra región, en el Movistar
1: Arena,
0: en el Movistar Arena, que está ahí en el casino, es que está San Francisco, pues.
1: En San Francisco Mostazal.
0: Pues San Francisco. Claro, ahí va a estar. ¿Ah? Sí, pues. Va a ser otro en el Movistar en Santiago.
1: Sí.
0: ¿Ah? Así que a los 83 años, estoy hablando de octubre,
1: ¿sí?,
0: que siga cantando, hay varios que lo han hecho, por supuesto,
1: ¿sí?,
0: y es un cantante y actor español popular,
1: ¿sí?,
0: a nivel mundial.
1: Exacto.
0: Porque tiene un amplio rango vocal.
1: Sí.
0: Su presencia escénica es muy
1: histriónica.
0: Es muy suelta y dominante, ¿ah?
1: Sí.
0: Fíjate que ha vendido más de 70 millones de álbumes en hasta 7 idiomas.
1: Ay, ay, ay.
0: Siete idiomas. Su carrera se expande por más de 60 años,
1: claro que sí,
0: con una gran influencia en el mercado hispanoparlante.
1: Sí.
0: Desde principios de la década de los 60, ¿se acuerda, sí, cuando éramos jovencitos y empezaron las películas de Rafael?
1: De Rafael, ¿ah? Sí.
0: Claro.
1: Bonita.
0: Su despegue como estrella musical, fíjese que se produjo,
1: ¿sí?,
0: como lo decía, a principios de la década de los 60.
1: Los 60.
0: Ahí ganó el Festival de Benidorm.
1: Benidorm, sí.
0: Representando a España en, sí, el Festival de Eurovisión, ganando, sí, en 1966.
2: Ya.
0: Y en 1967, con las canciones Yo Soy Aquel, Hablemos del Amor,
1: ¿sí?,
0: ocupó las posiciones séptima y sexta respectivamente. En 1967,
1: ¿ya?,
0: actuó en la sala grande, ni más ni menos, ¿sabe de dónde?
1: ¿De dónde?
0: Madison Square Garden.
1: Ay, en Estados
0: Unidos. Donde no llega cualquiera,
1: ¿eh? Importantísimo.
0: En Nueva York.
1: Nueva
0: donde
1: York,
0: cantó ni más ni menos que ante 48.000 personas.
1: Ay, ay, ay.
0: Oiga,
1: bueno.
0: Si usted me dice, bueno, la Shakira cantó ante 2.000, estamos,
1: sí,
0: hablando de los años 60.
1: Sí, pues estamos hablando de años atrás.
0: Los de presentación eran reducidos en todo,
1: sí,
0: el mundo,
1: sí,
0: y 48.000 personas era ya
1: mucho en
0: éxito,
1: esos años.
0: ¿Eh? En 1962 recibió el disco de Uranio.
1: Uranio.
0: Mm. ¿Sí?
1: ¿El único que
0: por
1: lo
0: las
1: tiene?
0: Ventas de más de 50 millones de discos,
1: sí,
0: durante su carrera musical.
1: Artística, musical.
0: Claro. Y fíjese que actualmente,
1: ¿sí?,
0: es considerado uno de los cantantes más activos,
1: sí,
0: de los llamados divos de la balada romántica.
1: Exactamente, ¿eh? Sí.
0: Está realizando en este instante giras por todo el mundo, América y Europa.
1: Mire,
0: transmitiendo desde hace 60 años de carrera artística un repertorio pletórico de novedades, por lo cual sus canciones más antiguas se están grabando de nuevo, fíjese.
1: Sí.
0: ¿Eh?
1: Sí.
0: Y se están remasterizando así, con sonidos modernos,
1: claro,
0: más allegados a la juventud actual.
1: Sí,
0: ¿ah?,
1: pues.
0: Bueno, han tenido entrevistas y un montón de cosas de Rafael en los últimos tiempos, ¿ah? Así que por ahí está su triunfo, que se ha mantenido desde la década de los 60, si se saca cuenta,
1: hasta
0: prácticamente
1: ahora.
0: 60 años de éxito.
1: Mantenerse.
0: Y si usted lo escucha, de verdad que no se nota la diferencia de voz de su juventud.
1: Verdaderamente no.
0: A la que hay ahora.
1: Ha conservado muy bien su voz.
0: Claro, ahora si lo ve físicamente,
1: no
0: se puede.
1: Deteriorado.
0: Puede, no me

0: consta que hayan experimentado algunas situaciones de, ¿cómo se llama? De medicina, de medicina para estirar su cutis, qué sé yo, pero no se ve tan viejo tampoco. ¿Eh? Se ve bien. A lo mejor ha hecho alguna cirugía estética, no lo sabemos, todo eso no se va a saber tampoco. Tampoco podemos afirmarlo porque no nos consta. ¿Eh? Pero la figura de Rafael sigue siendo, como dice él, sigo siendo aquel, en aquellos años. Bueno, lo quería destacar ante tanta situación, oiga, que vivimos, buscar algo bueno, algo que nos distraiga, algo que a muchas personas les mueve. Imagínense que escuchaba de que ya prácticamente está todo vendido, las entradas para el concierto que va a hacer tanto aquí en el Movistar Arena en Santiago, como en el que está aquí en Rancagua, en el ¿cuánto se llama? El casino de Rancagua, está ahí en San Francisco. ¿Ah? Yo me despido porque la hora me pilló. ¿Ah?
1: Lo pilló la hora.
0: La hora me pilló. Le deseo que tengan un buen día, oiga. No hace frío, fíjese. Está así, viene agradable. ¿Ah? Y si mañana tenemos lluvia, a protegerse bastante, protegerse contra las enfermedades, porque hay mucho resfrío. ¿Ah? Sobre todo, escuchaba en la mañana, están sobresaliendo mucho las enfermedades respiratorias.
2: Y hay que vacunarse, no hay que dejar de
0: vacunarse. Hay que vacunarse, hay que cuidarse. ¿Ah?
2: Y cuidarse.
0: Pues, un gran abrazo para todos, que tengan un buen día. Y ya nos vemos, Dios mediante, el próximo lunes.
2: Muy bien.
0: Hasta pronto.
2: Gracias.
0: Oiga, y le dejo la buena música que nos tiene nuestro amigo Martín, y que seguramente algo de Rafael nos tendrá reservado por ahí.
2: Siga
0: usted en la sintonía de la mañana bonita y todo el día de su emisora favorita, Radio Bonita 92.5. Hasta el lunes.
2: Hasta el lunes, si Dios quiere. Pues. Chao, chao. Gracias.
0: Chao.

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1: Oye, el Spider-Man que se sube por los departamentos, estaba mirando aquí, descarado actor de ladrón Spider-Man. Oiga, hay que tener cuidado con las ventanas en los departamentos, entonces, pues. Uno deja la ventana a la que vive en segundo, tercer piso, dice, estoy tranquila, dejo mis ventanas abiertas. No dejen las ventanas abiertas porque hay un Spider-Man que sube los edificios. Aquí lo mostraron en televisión.
0: ¿Por qué será que están mal enseñados?
1: No, es que la maldad está siempre, la maldad. Oiga, vamos a mandar un saludo muy especial a la señorita Sara de... ahí de Ferretería Coloma. Un saludo, señorita Sara. A todas las damas y caballeros que atienden ahí en Ferretería Coloma, que atienden muy bien, y a don César Coloma, hijo, y a al señor Coloma, papá, también. Un saludo muy especial.
0: Y la mamá que está en la puerta.
1: Y la mamá también, pues. Así que un saludo, por eso iba a decir, para todas las señoras, caballeros, damas que atienden ahí en Ferretería Coloma, que tengan un lindo día y que atienden muy, muy bien. Un saludo también bien especial para la señora Laurita Maldonado, a la señora Laurita Aránguiz también, Laurita Machuca, mi amiga Laurita Machuca de tantos años, para la señora María Inés, no sé si es María Inés, yo le puse María Inés, pero la señora Inés. También, a la señora Oriana también, un saludo muy especial. Claro. Todas estas personas madrugan y nos están escuchando tempranito, fíjense. Ya hay gente que me dice, ay, que es muy temprano el programa, pero estas damitas, todas ellas madrugan y nos escuchan tempranito en la mañana.
0: Claro,
1: ¿no es cierto?
0: Sí.
1: Un saludo también para Ferretería Coloma, la señorita Sara, para don César Coloma, para padre e hijo. Que tengan un lindo y hermoso
0: Tengo
1: día.
0: Una comerciante en La Serena, fíjese.
1: Ah, sí, pues sí, hay una comerciante en La Serena. Oye, sí, oye, mire qué bonito, es bonito cuando las niñas jóvenes son emprendedoras, les gusta emprender. Esta chiquilla es la hija de Juan Carlos Ibáñez, pues.
0: Oiga.
1: La señorita Ailín Lisset Ibáñez. Fíjese que es profesora, sí. Usted sabe que la profesora... tienen sus sueldos, pero la platita se va muy rápido hoy día.
0: Los arriendos están
1: caros. En puros arriendos, porque ella, como no es de La Serena, está arrendando allá en La Serena. La Serena es caro para vivir. Entonces ella ahora hace alfajores, hace cuchuflí. Uy, los vende, y con su pareja venden, en el que trabaja en la universidad, vende ahí en la universidad, y ella vende en el colegio a sus alumnos, más que nada le vende a las colegas, a las profesoras. Así
0: ya,
1: que le vaya muy bien con su negocio a Ailín Lisset Ibáñez. ¿Nos vamos?
0: Sí,
1: nos vamos con los cuchuflí para otro lado y con los dulces que hace ella, muy rico.
0: De todas maneras, muchas gracias por haber...
1: a todas nuestras auditores de La Mañana Bonita.
0: ¿Habla usted o hablo yo?
1: Los dos. Habla usted.
0: Ya, muchas gracias y será hasta mañana.
1: Un saludo para todas las damas y caballeros que nos escuchan tempranito en la mañana, que tengan un lindo día. Y un saludo a Laurita Machuca, Laurita Arangui, Laurita Maldonado, y que mañana
0: América
1: estamos...
0: América del
1: Pilar, chao. Mañana, hasta mañana, Martín Castro, muchas gracias por la música bonita. Mañana estamos aquí, Dios no disponga otra cosa. Bendiciones para todos y que tengan un lindo día. Chao, chao.
0: Chao.

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5: Son las 9:58 a.m.
4: Mañana, tarde o noche.
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4: 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En Bonita te indicamos la temperatura.
7: En Rancagua, 13 grados.
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10: Hola, hola, ¿qué tal? ¿Cómo están, queridas amigas y amigos? Aquí estamos, gracias a Dios, juntito a ustedes para acompañarles durante una hora en este bello programa de Sueños Musicales. Está súper helado acá en Rancagua. No sé cómo están ustedes, lindas amigas y amigos de diferentes comunas de acá de la región O'Higgins y de otras regiones. Así que las amigas que nos escuchan de diferentes sectores de Santiago también, me escriben para saber cómo se encuentran, ¿ok? 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Nuestras redes sociales son Instagram, sueños-musicales-bajo, Facebook, Hernán Pozo, Sueños Musicales, y nuestra página web sueñosmusicales.cl. Y para que se comuniquen directamente conmigo, siempre les contesto a través del WhatsApp, siempre a través del WhatsApp. Cualquier mensajito o saludo especial que quieran hacer, háganlo vía WhatsApp. Algún saludo de cumpleaños, aniversario de matrimonio, algún saludito de amor por ahí, a su amada, a su amado, algún saludo especial, todo lo que ustedes desean. Y por supuesto, interacción con nosotros. En la medida que va avanzando el programa, ustedes nos van escribiendo qué les parece la música. Todos los días lo hacen. Si quieren, nos ponen nota de las canciones. Eso me permite también a mí seguir ajustando el ranking de las canciones. Todas estas canciones que nosotros tocamos están rankeadas ya, por eso que es el gusto generalizado. Normalmente tratamos de colocar siempre temas nuevos. Hoy día van dos temas nuevos y siempre es así. Para darles alguna sorpresita con algún tema que tengan guardado en su corazón ahí. Y ya estamos listos y preparados junto a Martín Castro ahí en la sala de sonidos. Y nuestra apertura musical para el día de hoy llega con Neil Sedaka y The Orlans.

Ahí está nuestra apertura musical con Nils Daka y The Orlans. Quiero agradecer un saludito ahí. Rosana me mandó un cafecito virtual, me hacía falta, tengo frío, lindas amigas y amigos. Aún no llega el tiempo de colocar estufas acá en los estudios, pero yo tengo frío. No sé cómo las personas de Rancagua tendrán frío, pero yo tengo frío. Así que ahí seguramente en Belén con Rosana me mandaron un cafecito virtual. A linda amiga, y ahora se me está quitando un poquito el frío. Gracias, un besito para ellas. Ahí está Giovanna también mandando saluditos. Ya tenemos saludos de región. A ver cómo estás, Patricia, ahí en la región de los Ríos. Ah, estás con Andreita, tu hija Andreita, y su hijo Pedrito. Así que estás regaloneando ahí. Patricio Buccioni se vienen a despedir ya que se van a Australia, así que éxito, por supuesto, a ellos, ¿no? En el tremendo viaje que hacen a Australia. No sé cómo está allá la región, el tiempo ahí en la Unión. Así que, lindo amigo, escríbeme para saber cómo estás también. Así que nuevamente, felicidades para tu hija Andreita y su hijo Pedrito, que se van a Australia. Un abrazo para ellos. Saluditos a Laurita Machuca, me manda, a ver qué me manda ella, puñitos hacia arriba, un gatito. Ay, no sé de dónde sacan todos estos monitos. Estas amigas son muy hábiles, sacan una serie de monitos que yo me los encuentro. A veces no me dedico a buscar monitos, pero ellas están muy atentas. Y basta que manden un puñito hacia arriba, un monito, como me manda un cafecito virtual. Manden lo que ustedes sientan en su corazón para saber que están escuchando el programa. Así que, lindas amigas, háganlo a través del WhatsApp 569-4168-5552, y sigamos navegando en este crucero de sueños musicales.

Ahí escuchábamos It's Time to Cry con tres palabras también para nuestra linda amiga, a ver, Rosana, tres palabras para ti, Rosana. Disfruta It's Time to Cry a todos los amigos que disfrutan de la música retro con Paul Anka y Los Ángeles Negros. Ahí está Pedrito. A mí me gusta dirigirme a los niños. Tenemos otra bebé también por ahí, Aileen de Angélica Castro, otra linda auditora que la bebé escucha. Pero aquí está este particular niño, 6 años, Pedrito, está ahí en... Como los saludamos recién al Tata, a su hija, pero un saludito para ti, un besito para ti, Pedrito, que estás ahí acompañado, ¿eh? Así que buen viaje para Pedrito también, que se va a Australia. Está llueve en La Unión, eso me comunican recién. Así que un abrazo para toda la familia y un besito para ti, Pedrito, que estés súper bien. Ahí debes estar súper contento que te estoy nombrando. Un besito para ti. Siguen llegando saluditos. Háganlo, amigas, a través del WhatsApp al 569-4168-5552. Ahí mandan saluditos, Giovanna. Saludos a mi madre. Un besito para ti, Giovanna. Eres muy gentil. Bueno, en general, yo agradezco a todas las amigas. Siempre cuando me saludan, saludan a la radio, saludan a Martín, a la señora Ivonne. Pero yo tengo esa dicha, ese gusto, ese amor de ustedes, que se acuerden de mi mamita, que también la saludan con mucho cariño, y muchas personas la conocen, ella siempre me acompaña a los eventos. Así que gracias, Joana, por los saluditos a mi madre. También Olga se refiere a ella también. Gracias, Olguita, ahí de las Galerías Brasil de Ranca. Un besito para Olga ahí en las Galerías Brasil, que también se refiere a mi madre. Siguen llegando saludos, me da risa porque veo tantos saludos. Yo no quisiera nunca dejar de poder mencionar las amigas, pero a veces cuando hay muchos saludos no alcanzo, así que hago saludos generales. Así que un saludito general a todas las amigas y amigos que están disfrutando de este programa de diferentes sectores de acá, de la comuna de Rancagua y la región O'Higgins, y también en regiones. No veo ninguna amiga tan enfermita, algunas ahí en Santiago, así que espero llamaditos también o WhatsApp, que es la vía de comunicación de las amigas, lindas amigas de Santiago. Ya son las 10 de la mañana, 17 minutos, en vivo y en directo por la 92.5.

Ahí escuchábamos All By Myself con la cantante canadiense Celine Dion y Crazy Music con el dúo francés Orachen. Tengo saluditos a enviar acá. Ah, me llega la programación también. Siempre colaboramos con el Teatro Regional. Tiene muchos eventos. El día este 22 de mayo tienen programado ahí un festival de rock, a los que les gusta el rock, ¿eh? Así que pueden disfrutar ahí el 22 de mayo. Las entradas están son gratuitas. Así que esto es un festival de rock y agrupación que organiza esto es Sexta Legión. No es región, Sexta Legión. Así que las amigas que les gusta disfrutar del rock, el 22 de mayo en el Teatro Regional Lucho Gatica, desde las 18 horas, para que puedan retirar las entraditas ahí en la mañana de 10 a 14 horas y de 15 a 19 horas. Estamos, amigas y amigos, la música nos relaja, activa todas nuestras emociones y nos coloca más alegres al escuchar canciones como estas.

Ahí escuchábamos dos clásicos con Elvis Presley y Vicente Baeza. Vicente Baeza se presenta en concierto, Sala SCD, próximo 22 de mayo a las 18 horas, ahí en Sala Bellavista, en Santiago. Así que ya estamos preparando un viaje para acompañar al gran cantante rancagüino Vicente Baeza. Me llegan saluditos de Manuel Candia para Don Martín, de parte de él y de Juan Pablo. Gracias, Manuel Candia, él muy atento ahí con su nieto, que está cada día más participando en diferentes grupos. Él, incluso también participa en la banda de Vicente Baeza. Así que si estás ahí escuchando, Juan Pablo, felicitaciones, gran éxito este jovencito que tiene 18 años, pero la está haciendo todas, como se dice. A ver, vamos a ver, hoy día llegó el santoral, a ver, el santoral de hoy, Judith. Así que todas las lindas Judith tengan un muy maravilloso día, ellas, ¿no? La Judith, a ver, voy a revisar si tengo acá. Judith, no tengo auditoras con nombre Judith. Voy a buscar con más calma después, pero no tengo nombre de ellas. Así que, bueno, si hay alguna escuchando, linda amiga Judith, por supuesto, desearte lo mejor donde estés, ¿ok? Y también saludar a todas las amigas y amigos que estén de cumpleaños el día de hoy. También un maravilloso día ahí, rica once, tortas, regalos, besitos, flores para ellas, un abrazo para los varones también. Así que felicidades a todas las cumpleañeras y cumpleañeros también que estén laborando. Ya son las 10 de la mañana, 34 minutos en vivo y en directo por la 92.5 Radio Bonita.

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Y escuchábamos a Welfo y Rocío Dúrcal. Quiero hacer un saludito especial para Paula y su mamita Fernanda Espinosa. Ella es bailarina de folclor de cueca, así que ayer le escribí en las redes sociales, porque ella, depende de la votación que tenga en redes sociales, por supuesto puede ganar un tremendo concurso ahí en Peralillo. Así que un saludito especial también para Oscar Ibáñez, que es el esposo de Paula, así que un abracito para ellos, a toda esta linda familia. 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Sí, hay una amiga que me escribió hoy día, no se preocupe, yo le hago llegar las entradas. 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A las amigas que aún no tienen el souvenir del programa, por supuesto, si no lo tienen, yo les voy a llevar souvenir, un regalo muy bonito del programa, a cada una de las amigas y amigos que participen en esta gran fiesta de sueños musicales. Ya son las 10 de la mañana, 46 minutos. Sigamos disfrutando de la buena música.

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1: Ahí estaba Olivia Newton-Jones. Amigas, pasa rápido la hora, rapidísimo. Tenemos que saludar y agradecer a quienes, a nuestros auspiciadores. 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Y sigamos disfrutando de Sueños Musicales.

Ahí estaba Johnny Ray, nos vamos bien contentos, bien alegres, amigas y amigos, para pasar el frío, una tremenda canción de Sal Reyes. Estuvieron con ustedes la directora de la radio, la señora Ivonne Zárate, don Martín Castro, los sonidos y controles, y yo los micrófonos. Felices y contentos, nos vamos mañana a las 10 en punto. Chao, chao.

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2: Son las 10 de la mañana con 59 minutos.
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3: En Rancagua, 16 grados.
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¿Cómo le va mi amiga? ¿Cómo le va mi amigo? Buenos días, bienvenidos todos a nuestro programa Viva los Recuerdos, acá en la Radio Bonita. Ya estamos al aire en este día, martes 5 de mayo, está aladito, ¿ah? Hoy día saludando a todas las amigas de nombre Judith. Usted se llama Judith, no me diga. Bueno, un saludo cordial para ustedes, felicidades para todas las amigas de nombre Judith. Inmediatamente nos presentamos, el Martín Castro me acompaña ahí en la sala de sonidos, en la puesta en el aire, Manuel Villagra frente al micrófono, a ambos les vamos a acompañar hasta la una de la tarde durante 2 horas 120 minutos de lo que dura nuestro programa Viva los Recuerdos. 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Estamos listos para comenzar a acompañarle. Le cuento que viene Pepe Gallinato, viene The Shadows, viene Rocío Dúrcal, viene Alejandro Jaén, Gianni Vela, Sacha Distel. Bueno, son algunos de los invitados para nuestro programa Vivan los Recuerdos. Para comenzar nuestro programa, lo hacemos con Ana Gabriel. ¿Se acuerdan de esta canción, Hice Bien Quererte?

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1: Once de la mañana con 8 minutos, 11:08. Hice bien quererte, decía la Anita Gabriel ahí en la portada musical. Qué bueno ese tema del año 1989. Con ese tema, con esa canción, hemos comenzado hoy día este programa, que es su programa, mi programa, Viva los Recuerdos. Estamos ya martes 5 de mayo, saludando a todas las amigas de nombre Judith. Recuerde que estoy hasta la 1 de la tarde en la Radio Bonita, la 92.5. También estamos en vivalosrecuerdos.cl y en bonitafm.cl. 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Bueno, le contaba que hoy día Santa Judith. ¿Qué significa este nombre, por favor, Judith?
2: El nombre Judith proviene del hebreo Yehudit y significa la judía o la alabada.
1: Perfecto, ahí está el significado de Judith. Proviene del hebreo y significa la judía o la alabada. Yo le puedo agregar que es un nombre de origen bíblico, que representa a una heroína que salvó a su pueblo con astucia y determinación. Significado de la Santa, Santa Judith. Le vamos a dar un aplauso a ella, pero también a quienes hoy, 5 de mayo, están de cumpleaños, aniversario de matrimonio. Fuerte el aplauso cariñoso de Viva los Recuerdos. Le vamos a regalar una canción bonita, pero antes no se olvide que también estamos con las canciones que usted programa, Martín. Demos al tiro el teléfono. Si alguien quiere programar alguna canción, me puede mandar un audio, un WhatsApp a este número telefónico.
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1: 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Y la próxima canción viene con un chileno, Pepe Gallinato, Dulce y Coqueta.

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Qué bonita esta canción, se llama Chain for a Dreams, algo así como tema para un sueño, que fue lanzada y grabada en febrero del año 1961 por Cliff Richard y la agrupación de Shadows. Bueno, Cliff Richard y esta agrupación de Shadows, invitados hoy también a nuestro programa Viva los Recuerdos. 11 de la mañana, 17 minutos, estamos en vivo en este día, martes 5 de mayo, está heladito, ¿eh? Me comería hoy día un caldito, está el día para un caldito. ¿Cómo estaríamos con una albóndiga hoy día? ¡Ah, oh, qué rico! O un charquicán con huevo para el frío. 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Y recuerde que estoy hasta la 1 de la tarde acompañándole con buena música, con las canciones, con la entretención. Le voy a invitar a un beneficio este sábado 9 de mayo. Hay una completada con sorteo, con rifa, con hermosos premios a beneficio de una chiquilla que se quebró la patita. Puta, que tuvo mala pata esta chiquilla, ¿eh? Se llama Marcelita Contreras. Se cayó y tienen que operarla y la operación sale súper cara. Bueno, el sábado 9 de mayo, completada a beneficio, va a ser desde las 7 de la tarde. No, miento, desde las 5 de la tarde en Avenida Provincial Rancagua, ahí en la Escuela Gotitas del Alma, Avenida Provincial 1904, en la población o en la Avenida Provincial en Rancagua.
Y el otro beneficio que tenemos es para este sábado, tipo 8 de la noche. Va a haber un beneficio para el ex vocalista del grupo musical The Memories, Nachito. Los chiquillos van a tocar como a las 8 de la noche, pero el beneficio comienza a las 3 y media de la tarde, con empanadas, con anticucho, con sopaipillas, con completo, con bebestible. Así que vayan a colaborar con Nachito este fin de semana. ¿Dónde va a ser esto? Ahí en la calle Centenario con Acevedo, en la población Centenario, en Rancagua. Y me voy a ir a la próxima canción. Qué bonito este tema. Mira, la letra de esta canción dice cómo han pasado los años, cómo nos cambiaron las cosas. Y aquí estamos lado a lado como dos enamorados, como la primera vez. Esa es parte de la letra de esta canción del recuerdo de Rocío Dúrcal, cómo han pasado los años.

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0: 29 minutos faltan para las 12 del día. 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Oiga, tengo buena noticia para los seguidores del padrecito Guillermo González. Usted sabe que hemos hecho 3 misas de sanación con el padre Guillermo González para toda la gente que está enfermita, que sufre de nuestro programa. Muchos de ellos se han sanado, muchos han encontrado una ayuda espiritual. Jueves por medio tenemos el contacto radial acá en nuestro programa, donde él lee la Biblia o un salmo de la Biblia, nos da la oración de sanación y también nos da la bendición. Bueno, estamos organizando la cuarta misa de sanación. Y atención, tenemos fecha, tenemos hora y tenemos iglesia. Cuarta misa de sanación para todos mis enfermitos. Va a ser el día domingo 31 de mayo, o sea, este mes, el último día del mes, domingo 31 de mayo, a las 14 horas, 2 de la tarde, en la iglesia del Carmen de Rancagua, en la Alameda, frente al cementerio. Habemos misa, ya tenemos misa de sanación el día 31, domingo 31 de mayo, a las 14 horas, 2 de la tarde, iglesia del Carmen de Rancagua. 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Bueras 189 esquina Mujica, segundo piso, o llame a este teléfono 722-226836, 722-226836. 26 minutos faltan para las 12. ¿Va a pedir una canción hoy día usted o no? ¿Se va a anotar con un recuerdo? Usted que es auditor antiguito, auditor nuevo, da lo mismo. Mándeme su nota de voz, mándeme su audio, mándeme su WhatsApp. Y en el WhatsApp, con su voz, me dice cómo se llama usted y la canción que quiere escuchar. ¿Cuál es el número telefónico?
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0: Se lo repito, 97549-5420. 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Y ahora nos vamos todos al año 1977. Ese año Gianni Vella grababa esta canción que se llama Me Marcharé.

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Esta canción se llama Escándalo en la Familia. Fue grabada en el año 1965 por Sacha Distel. Hoy día la disfrutamos, la escuchamos en nuestro programa Viva los Recuerdos de la Radio Bonita, la 92.5. Faltan 16 minutos para las 12 horas, 16 minutos para el mediodía. ¿Se antojó con la cazuela de albóndiga? Yo también, pues. 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

0: temperatura es la que tenemos? Ya, por acá me están soplando la temperatura. ¿Qué temperatura tenemos a esta hora en Rancagua, oiga?
1: En Rancagua hay 18 grados Celsius con cielo nublado. Se espera una máxima de 21 grados Celsius para hoy.
0: Ah, ya, 21 la máxima para hoy. Y ya a esta hora tenemos 18 grados, va a ser frío. Hay que andar abrigadito. Faltan 13 minutos para las 12, mis amigos. 13 minutos para el mediodía. 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Nos vamos al año 93, qué bonita esta canción, ¿eh? Cuando uno se puede juntar con una persona y decirle, ¿sabéis qué? Los últimos años que me quedan de vida quiero vivirlos contigo. De eso trata la canción con Gloria Estefan del año 93, con los años que me quedan.

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2: 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Y anote este teléfono, porque es súper importante, 96-6444-940, 96-6444-940. ¿Qué hora es ya? Uy, faltan 2 minutos para las 12. 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Nos separamos brevemente, ya estamos de regreso en Viva los Recuerdos.
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4: Son las 11 de la mañana con 59 minutos.
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5: En Rancagua, 19 grados.
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2: Hoy día, en la historia de una canción, hablaremos de Un gato en la oscuridad de Roberto Carlos, popularizada por el artista en el año 1972. Fue compuesta por los italianos Gaetano Totò Savio y Giancarlo Bigazzi. La canción narra con melancolía el recuerdo de un amor de infancia de un niño napolitano que miraba a una niña por la ventana. Según el compositor Totò Savio, la inspiración surgió de una historia real ocurrida en Nápoles. Un niño de 12 años se enamoró de una niña que veía desde su ventana y en la escena de la calle siempre había un gato. La versión original en italiano se llama Un gato en el blu, o sea, un gato en el azul. Sin embargo, los adaptadores en español cambiaron la temática a triste y azul por razones de rima y métrica. Aunque la canción habla de un gato testigo del amor, Roberto Carlos ha mencionado que el gato azul es un símbolo de la nostalgia y la tristeza amorosa más que un animal real. Esta canción fue incluida en el álbum del año 1972 del cantante brasileño y se convirtió en uno de sus mayores éxitos en español. Hoy, en la canción con historia, Un gato en la oscuridad, del año 1972 con Roberto Carlos,

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1: 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Son las 12:14, hora buena para comenzar a recibir llamados telefónicos. ¿Quieren programar alguna canción? Bueno, el WhatsApp 975-495420 y también el número de la radio 722-845890. Vamos a ir primero al teléfono de la radio. ¡Aló!
2: ¡Aló!
1: Hola, ¿cómo está usted, amiga mía?
2: Conocí a la mina.
1: Sí, pues por eso le digo, ¿cómo está usted, amiga mía? ¿Cómo le va?
2: Sí, aquí estoy escuchando la radio.
1: ¿De qué parte me llama usted? ¿De qué parte me llama?
2: Oiga, sí, con Martín,
1: oiga,
2: un honor, un gusto.
1: Dale, Martín, dale más volumen para que me escuche, porque si no vamos a estar toda la mañana así hablando yo y no me pesca la señora Nina. Oiga, le digo.
2: No lo pesco.
1: ¿De qué parte me llama?
2: ¿Ah?
1: Por Dios,
2: ¿de qué? Pero se están los dos con la señora Nina, pues, malenito.
1: Yo le estoy preguntando eso, ¿de qué parte? Ya, pero mejor dígame qué canción va a programar, a ver.
2: Ya, Lista de los Ojos Azules.
1: Esa, la de Nicola Di Bari.
2: Sí.
1: Nicola Di Bari, la Lisa de los Ojos Azules. Ya, cariño, que esté sí. Muy bien, ¿ah?
2: ¿Eh? Ya, chao, Manolito.
1: Chao.
2: Disculpe, porque no soy media sorda.
1: No, si me di cuenta. Ya, chao, hasta luego.
2: Ya, chao, me quiero mucho.
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0: 6 de la tarde. 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Vamos acá al WhatsApp, vamos a ver qué me piden por acá. Escuchamos.
1: Hola, don Manuel, un gusto de saludarlo, le habla Héctor. Por favor, si pudiésemos escuchar el tema A la mujer que tanto amé, con Los Ángeles Negros. Muchas gracias y buena tarde.
0: Ya, pues buen recuerdo, A la mujer que tanto amé, con Los Ángeles Negros. Lo vamos a incluir inmediatamente. 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Nos vamos a las dos canciones. La mujer que tanto amé, de Los Ángeles Negros, y esta de Nicola Di Bari, Lisa de los Ojos Azules.

0: A la mujer que tanto amé, esa canción Los Ángeles Negros la grabaron en el año 74. Son las 12:25, vamos al teléfono, 722-845890. Buenas tardes.
1: Buenas tardes, don Manuel.
0: ¿Con quién hablamos?
1: Usted habla con la señora María Angélica de la población O'Higgins.
0: ¿Cómo está, señora María Angélica? Gusto en saludarla.
1: Igualmente, don Manuel.
0: ¿Qué canción nos va a programar hoy día? ¿Qué canción nos va a programar hoy día? ¿Aló?
1: Sí, sí.
0: Le pregunto, ¿qué canción nos va a programar hoy día?
1: Ya, le voy a

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1: Y yo rápidamente me voy a otro WhatsApp a ver qué dice este.
2: Hola, hola, don Manuel, ¿cómo está usted? Te saludo, Oscar López. Don Manuel, ¿será posible que el día de hoy usted me pueda ayudar con el tema de Daniel Magal, cara de gitana, por favor? Para recordar a mi abuelita, don Manuel, que cumplió 5 meses ya de haber partido de esta tierra. Así que, saludos.
1: Ya, amigo mío, vamos a recordar a la abuelita que está en mejor vida ahora de todas maneras, con el argentino Daniel Magal, cara de gitana. Pero antes, me pidieron esta canción de Julio Sosa, Mala Suerte, que es un tango.

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0: Ahí estaba Justiniano Orquera, ese era el nombre de Daniel Magal, cantante argentino, con esa canción La Cara de Gitana. Faltan 25 minutos ya para la una, hora para ir a almorzar ahí al Marigenaro, ¿eh? Pero primero vamos con un llamado telefónico. Aló.
1: Aló, buenas tardes, don Manuel.
0: Buenas tardes, ¿con quién hablamos?
1: Con María.
0: María, cuénteme.
1: Quiero el tema Siempre Estás en Mi Mente con Elvis, por
0: Always
1: favor.
0: On My Mind.
1: Sí.
0: Ya, la canción con Elvis Presley, Siempre Estás en Mi Mente. Bonito ese tema.
1: Sí, muy hermoso.
0: ¿Algo más, cariño?
1: Todos los temas de Elvis.
0: ¿Alguna otra cosita?
1: Eso nomás, don Manuel.
0: Que tenga una bendecida tarde de día martes. Que tenga una bendecida tarde de día martes.
1: Igualmente, don Manuel.
0: Que esté muy bien, ¿eh? Chao.
1: Mucho cariño, Martín.
0: Chaito. Tu nombre, hasta luego. Chaito. Ya, faltan 25 minutos para la una. No se olviden que la próxima misa de sanación es el día 31 de mayo, último domingo, último día del mes, 31 de mayo. ¿Está enfermita? ¿Enfermito? ¿Le ha ido mal en todo? Necesita la bendición. Necesita la imposición de manos del padre Guillermo González. La misa será el domingo 31 a las 14 horas, 2 de la tarde, Iglesia El Carmen de Rancagua. Ahí en la Alameda, frente a lo que es el cementerio regional, cementerio municipal también, ¿eh? Bueno, ese día va a ser entonces esta misa de sanación. Domingo 31, 14 horas, 2 de la tarde, Iglesia El Carmen de Rancagua. Oiga, un saludo grande para la Susanita Olivos, auditora de nuestro programa. Le vamos a enviar un fuerte aplauso porque la Susanita Olivos hoy está de cumpleaños. Ella quería pedir una canción, pero mándame el audio por Susana, quedamos en eso. Así que los chiquillos acá de la radio y en lo personal, quien te habla, que te quiere mucho, a ti y a tu hija, le enviamos un saludo a las dos, pero especialmente hoy día a la Susanita. Mira, nació un 5 de mayo esta chiquilla. Bueno, saludos para ti, Susi, un besito grande. Susana Olivos, feliz cumpleaños, que tenga hartas bendiciones, hartos saludos. El saludo de parte de los chiquillos de la radio para la Susanita Olivos. 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Por acá tengo otro pedido musical.
2: Hola, Manuel, saludarle a usted, a Martín, a todos los audiencias y oficiales, desearle un lindo día, que sea lleno de amor y bendiciones. Aquí cocinando una cazuela de ave, está muy helado el día acá en Granero.
0: Mire, está cocinando, buena.
2: Si puede tocarse el tango por una cabeza, por favor, si es tan amable. Muy amable, gracias. Oscar desde Graneros.
0: Ya, pues, Oscarito, por una cabeza, Ahí tenemos los dos temitas cuando faltan 21 minutos ya para la una. 21 minutos para las 13 horas. 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Vamos a ir a las dos canciones por una negrita, vea, sin nada que ver, pues, esa de Catunga. Por una cabeza de Carlos Gardel, pero antes, esta de Elvis Presley.

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1: Oiga, esta es la versión original, ¿eh?, del año 1935. Fue tema central de la película Tango Bar por una cabeza, compuesta por Carlitos Gardel, año 1935. Estamos en nuestro programa Viva los Recuerdos. 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Tengo por acá un pedido musical, lo vamos a escuchar.
2: Hola, don Manuel, ¿cómo está? Buenas tardes para todos. Bueno, quisiese, si me pudiese poner un tema que me siempre pido, que me encanta, Humberto Tosi. Bueno, me gusta Camilo Sesto, me gustan mucho Leo Dan, me encanta también.
1: Oiga, le gustan todo.
2: Pero si fuese algo de Humberto Tosi, puede ser. Jacqueline por acá, saludos a todos y un lindo y hermoso fin de semana.
1: Igual, pues que le vaya muy bien a usted, ¿eh? Bueno, pidió la canción de Humberto Tosi, podemos tocarle el Gloria, pues. Ella es fanática por Humberto Tosi, siempre pide Mamá Marema. Ahora no pidió algún tema en específico, pero le vamos a tocar el Gloria. Con este tema nos vamos ya. ¿Nos vamos, Martín? Oiga, si preguntan por mí, a Mari Genaro me fui, ¿ah? 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

0: 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Ahora sí nos vamos, el Martín Castro me acompañó en la sala de sonidos. 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Frente al micrófono, su amigo Manuel Villagra Astorga. Que tenga y tengamos todos una bendecida tarde de día martes. Si Dios quiere, será hasta mañana miércoles. Los dejo con la canción de Humberto Toxi, Gloria. Pero antes, el pensamiento para hoy. Hasta mañana, si Dios quiere. Chao.
1: Reconocer que no se ha alcanzado la meta propuesta y, sin embargo, sentirse en paz con la vida, con el convencimiento de haber hecho el mayor esfuerzo, es la felicidad de quienes han sabido madurar.

Finalizamos por hoy este contacto con la música viejita pero bonita. 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
2: Son las 12 del día con 58 minutos.
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0: En Rancagua, 21 grados.
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1: ¿Y cómo la está pasando? ¿Qué le parece el programa del día de hoy? Tenemos la buena música, tenemos la buena información, tenemos los secretos naturales, así que tiene que continuar con nosotros, tiene que continuar en su programa Ídolos de Siempre. 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Así que yo soy bien claro, sincero, a mí me gusta decir las cosas pan pan, vino vino, para que la gente entienda lo que nosotros hablamos. Así que, oiga, está, antes que me olvide, un saludo para toda la gente que nos escucha de los distintos sectores de la ciudad de Rancagua, a todos los amigos que nos escuchan en Gultro, si no me equivoco, Gultro. Hay un saludo para la señora Francisca, para la señora Nancy, ya que ellos son fieles auditores de Radio Bonita y también nos siguen a nosotros en El Yerberito. Así que un saludo muy afectuoso para ellas y los invitamos a que continúen el

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2: Y continuamos a esta hora con ustedes junto al Yerberito, su centro naturista, su farmacia natural, que nos da la posibilidad de estar con ustedes a esta hora transmitiendo este lindo programa con toda la buena información para ustedes, una información para su salud, una información que es sobre su salud, para su salud, y lo más importante, que es 100% natural, que es lo que nosotros hablamos día a día, especialmente para usted, para que se cuide, para que esté, se sienta mejor, se sienta más activo, podamos ir tratando poco a poco las enfermedades crónicas que se pueden ir presentando durante los años. Hay gente que tiene una excelente salud, que de repente ya pasaron los 40, los 50, no se detecta ninguna enfermedad crónica, se mantienen bien, así como hay personas que lamentablemente después de los 40 años ahí, que yo les digo siempre la edad fatal, que vienen muchos cambios hormonales, se pueden presentar algunas enfermedades crónicas. Las más comunes, la diabetes, la hipertensión, que son enfermedades que tenemos que estar combatiendo de manera constante y cuidarnos de manera constante, ya que lamentablemente son enfermedades que van degenerando el cuerpo, hacen que dañando su cuerpo poco a poco, ya en algunos casos el tema circulatorio, en algunos casos el tema de la diabetes, que es bastante invasivo con los años, que se va llevando poco a poco algunos órganos del cuerpo, nos va dañando un poquito la vista, nos va haciendo perder la sensibilidad, y a su vez también la hipertensión genera problemas similares, lamentablemente, y cuando están los dos juntos, peor todavía. Así que nosotros estamos acá para ayudarlos día a día, para darle buenos consejos y darle toda la posibilidad de que usted se pueda cuidar de una manera distinta, siempre con lo sano, siempre con lo natural, como siempre se ha hecho. Lo que pasa es que ahora uno como quiere todo rápido, quiere todo de manera instantánea, recurre ahí a tomarse una pastilla que cree que le va a pasar todos los males, pero no es tan así, sino que es algo que a la larga igual le va a ir generando daño. Así que vamos a lo natural, que es lo que nos convoca a nosotros como Yerberito día a día, y en esta ocasión vamos a hablar sobre dos productos que nos llegaron acá al Yerberito, que la gente estuvo pidiendo hace bastante tiempo. Ya los teníamos en otro formato, pero la gente pidió en un formato distinto. ¿Y de qué estoy hablando? Del famoso citrato de magnesio y el famoso citrato de potasio. Nosotros en programas anteriores siempre estamos hablando, o hemos hablado ahí de las propiedades del magnesio y del potasio. Ya en este caso, la mejor forma o la mejor o más adecuada absorción que va a tener el organismo va a ser en el formato de citrato. Ya todo lo que sea citrato de magnesio, citrato de potasio u otro mineral que venga en el formato de citrato va a ser de absorción natural, ojo, natural, rápida. Ya hay otros formatos de magnesio y de potasio que uno de repente va a encontrar en la farmacia, que van a ser obviamente más elevados, pero se asocian directamente a un medicamento. En lo natural, si usted quiere lo mejor, siempre tienen que recurrir al famoso citrato. Ya, en este caso, como estábamos hablando, El citrato de magnesio con el citrato de potasio tiene muchos beneficios a largo plazo, a corto plazo. En el caso del magnesio, la principal función es ir ayudando a absorber el calcio en la parte ósea, ¿ya? A su vez, va a ir ayudando como relajante muscular, va a ir combatiendo el estreñimiento, nos va a ayudar a generar un poquito de energía cuando uno lo va a tomar en las mañanas, va a andar un poco más enérgico, más prendido ahí para poder hacer sus quehaceres del día a día, nos va a ayudar a evitar los cálculos renales, a limpiar un poquito la sangre, a bajar los niveles de colesterol, de triglicéridos que se pueden ir presentando por una mala alimentación o simplemente por algún medicamento que no me esté jugando a favor en mi organismo. Dentro de las propiedades del magnesio, siempre se ha recomendado bastante para la gente que tiene problemas articulares, problemas de artritis, de artrosis, de osteoporosis especialmente. La gente que ahora que se ha puesto mucho de moda la famosa fibromialgia, el magnesio también va a ser un pilar fundamental en ir aliviando los dolores, las dolencias o simplemente las crisis que se presentan producto de ese tipo de problemas. Ese es el magnesio, que lo estamos hablando a grandes rasgos, y a su vez tenemos también el famoso citrato de potasio. La función principal del potasio en nuestro organismo es repeler el sodio. Usted ha visto que en todos los alimentos ahora vienen los famosos sellitos, esos sellitos negros que sale ahí alto en grasas saturadas, alto en azúcares, y también hay un sello que dice alto en sodio. ¿Por qué se pone ese sello? Porque el sodio es dañino para nuestro organismo. Todo lo que sea exceso de sodio en nuestro organismo va a hacer que ese sodio que quede dando vuelta en el organismo vaya reteniendo las partículas de agua que nosotros tenemos en el organismo y nos va a hacer que retengamos líquido. Y ese famoso líquido retenido nos juega en contra de nuestra circulación. Y si tenemos una mala circulación, vamos a tener una mala oxigenación. Si tenemos una mala oxigenación, vamos a perder sensibilidad de algunas partes del cuerpo, especialmente de las extremidades bajas, y eso nos va a llevar, en algunos casos, a generar calambres, hormigueos, sensaciones de adormecimiento, de entumecimiento, porque esa partícula de agua está bloqueando, está impidiendo el paso normal de ese glóbulo rojo que tiene que llevar el oxígeno a la última parte del cuerpo o de nuestro organismo. Por ende, el consumo de potasio, más allá de mejorar o repeler el sodio que vamos a tener en exceso en nuestro organismo, nos va a facilitar una buena circulación, por un lado. Nos va a permitir también ir bajando el colesterol, los triglicéridos, nos va a mejorar la circulación en general y además nos va a ayudar a ir limpiando un poquito el organismo por dentro. Yo lo estoy hablando ahora a grandes rasgos, como le dije, igual con el magnesio, porque son productos que para la gente que los conoce ya habla por sí solo. Ya en este caso, ¿por qué estamos hablando de esto nuevamente? 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Todos los beneficios que yo le nombré anteriormente, el citrato de magnesio y el citrato de potasio, lo va a estar ayudando. ¿Por qué? A mí me preguntan mucho, gente que sigue doctores en internet, en YouTube, que sigue gente en Facebook, ¿por qué se habla harto de estos productos? Porque de verdad funcionan y de verdad son buenos. Ejemplo, el famoso doctor Landívar, hay un famoso doctor ecuatoriano que habla bastante de estos productos. El famoso doctor Fran Suárez, ya que nosotros lo tenemos acá en unas cápsulas que están dando vueltas en nuestro programa, también habla bastante del citrato de magnesio y el citrato de potasio, porque son productos que al tomarlos solos va a generar beneficios. Ya, si yo tomo potasio solamente o tomo magnesio solamente, voy a tener beneficios, pero al tomar los dos juntos son activadores celulares que me van a ir ayudando a combatir las enfermedades crónicas, ya para la gente que tiene diabetes, hipertensión principalmente. Vamos a ver todo este tipo de beneficios a un corto y a un largo plazo, como les he dicho anteriormente, porque sí les va a ayudar y ustedes van a sentir un cambio en su organismo en un 100%. Y ahí vamos a estar dando el giro de 80 grados que tenemos de estar mal, ahí de a poquito vamos a empezar a girar para tener una buena salud en general. ¿Y cuál es la novedad que tenemos acá? 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
2: ¿Qué es el resveratrol? El resveratrol es un compuesto químico que pertenece a un grupo de sustancias llamadas polifenoles. Se encuentra de forma natural en ciertos alimentos, especialmente en la piel de las uvas rojas, los arándanos, el maní y el vino tinto. Es conocido por sus propiedades antioxidantes que pueden ayudar a proteger las células del daño causado por los radicales libres. Esto es crucial para combatir el envejecimiento, ya que a medida que envejecemos, nuestras células producen menos energía. El resveratrol, que se encuentra en alimentos como las uvas rojas y el vino tinto, influyen en estas máquinas. En resumen, el resveratrol puede influir en cómo se comporta el ADN de nuestras células, actuando como un aliado contra el envejecimiento y potencialmente ayudando a prevenir el cáncer. ¿Cuáles son los efectos del resveratrol? El resveratrol también puede funcionar como un potente antioxidante y puede funcionar como un mejor antioxidante oral que las vitaminas C y E. El resveratrol puede ser efectivo en la reducción de las enfermedades de las arterias coronarias y pueden ser la razón por la cual tomar una copa de vino tinto ayuda a inhibir la aparición de enfermedades del corazón. El resveratrol también inhibe el colesterol, que aumenta el riesgo de generar taponamiento de las arterias, evitando la aparición de coágulos en la sangre. ¿Tiene el resveratrol algún efecto sobre el cáncer? Parece que el resveratrol tiene un efecto sobre el cáncer deteniendo la proliferación de células malas. El resveratrol puede bloquear el proceso inflamatorio, reduciendo la proliferación celular y enlentece el envejecimiento genético.
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0: Seguramente lo mejor es la rosa. No, no, nos iremos charlando, nos iremos besando. O quizás simplemente te regalo.
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9: Retrasa el envejecimiento. Yo soy Fran Suárez, especialista en obesidad y metabolismo, y quiero compartir contigo información científica, simple de entender, cuando se explica en palabras sencillas, que te explica qué principalmente puedes hacer para retrasar lo inevitable, que es el envejecimiento, pero no lo queremos tener antes de tiempo. Así que vamos a ver cómo se puede hacer para reducir el ritmo de envejecimiento del cuerpo. A todos nos conviene tener un poco más de juventud y poderla disfrutar. Estamos hablando de aquello que afecta a las células del cuerpo, que no se puedan renovar fácilmente y que simple y sencillamente nos acorte la vida, nos acorte la capacidad de movernos y demás, ¿no? Entonces, mirando el tema de qué es lo que acelera el envejecimiento y qué es lo que lo retrasa, hay un tema principal que tiene muchísimo que ver con evitar el envejecimiento prematuro. Tiene que ver con la división celular. El cuerpo está hecho de células. Las células componen la piel, los nervios, los órganos, los huesos, todo está compuesto de células. En la medida en que uno puede controlar la división celular, porque esas células de por sí también están en su propio ciclo de vida, en su propio ciclo de crecimiento, en la medida en que uno pueda evitar que se acelere esa división celular, en esa medida uno está extendiendo la vida y la salud. Eso es mismo lo que va envejeciendo el cuerpo. O sea, que un envejecimiento rápido, prematuro, lo que hace es que va cortando esos telómeros y cada vez los hace menos corto, hasta que llega un momento que ya no hay más división posible. Y ahí se acabó la vida de esa célula y ahora tiene una célula que murió por vejez y se acabó. Esa es la vejez total. Ahora, lo que se ha descubierto es que hay distintos factores que hacen que el telómero se reduzca. Y lo que se descubrió que más reduce el telómero, lo más rápido, es los altos niveles de glucosa, de azúcar. Cuando uno consume azúcar, cuando uno consume algo dulce o cuando los niveles de glucosa en la sangre suben mucho, como le pasa a un diabético, ya se sabe, por ejemplo, que los diabéticos, por el hecho de ser diabéticos, tienen en promedio como 10 años menos de vida. Eso se sabe en la literatura científica. Una persona, por el hecho de ser diabético, ya se espera que viva 10 años menos. Por el hecho de ser diabético, obviamente. ¿Qué es la diabetes? La diabetes es una condición de azúcar alta, de glucosa alta. Entonces, ¿cuál es la forma de uno reducir el envejecimiento? Pues es reducir el azúcar, reducir los niveles de glucosa. Por eso, le recomiendo, si usted quiere extender su vida, aprenda a usar la dieta 3x1. Es una dieta que es un estilo de vida realmente, porque nada se ha prohibido. Pero usted aprende a que 3/4 partes de lo que usted pone en su plato son alimentos tipo A, que son los que no suben mucho la glucosa. Esto le ayuda a adelgazar, le controla la diabetes, le retrasa el envejecimiento, porque mientras más bajo sea el nivel de alimentos tipo E, estamos hablando de los E, que son E porque engordan, que son E porque son enemigos del control de la diabetes. En otras palabras, que una de las formas de usted extender la vida es reducir los niveles de glucosa. Lo hace con la dieta 3x1. Obviamente lo acompaña con las otras recomendaciones que le quitan estrés al cuerpo, como hidratar el cuerpo, mejorar su calidad de sueño, magnesio, potasio y demás. Pero la razón principal para un envejecimiento prematuro, que es lo mismo que le corta la vida a un diabético, es los niveles altos de glucosa. ¿Cómo lo resuelve? Dieta 3x1. Y siempre que usted logre reducir sus niveles de glucosa excesiva, no abusando de los alimentos tipo E, que son esos alimentos que nos quitan la vida y nos envejecen. Estamos hablando de los alimentos que producen mucha glucosa y que requieren de mucha insulina. Pan, pasta, harina, arroz, plátano, papa, tubérculos, cereales, azúcar, dulce, chocolate, leche, jugos de fruta, refrescos azucarados. Este tipo de alimentos ya está demostrado en ciencia que le corta la vida, porque le va cortando el tamaño de los telómeros cada vez que se dividen. Y le acelera el envejecimiento. Y esto se los comento porque la verdad siempre triunfa.
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1: Son las 2 de la tarde con un minuto.
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2: En Rancagua, 20 grados.
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1: Son las 2 de la tarde con 32 minutos.

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1: Son las 3 de la tarde con 2 minutos.
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2: En Rancagua, 18 grados.
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1: Son las 3 de la tarde con 30 minutos.
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2: En Rancagua, 18 grados.
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1: Son las 4 de la tarde con 3 minutos.
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2: En Rancagua, 19 grados.
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1: Son las 4 de la tarde con 30 minutos.
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1: En Rancagua, 19 grados.
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2: Natural Killer, compuesto de ashwagandha, es originario de Asia y África. Se utiliza desde siglos para problemas de salud como el estrés, controla el equilibrio, la inflamación, aumenta la energía, alivia la ansiedad y mejora el sueño. Natural Killer, conocido como ginseng indio, ayuda a mejorar notablemente la energía y la resistencia física. Natural Killer es un adaptógeno, nos ayuda a adaptarnos al estrés diario y a los cambios anímicos de nuestro cuerpo, bajando y controlando la ansiedad y el estrés. Natural Killer ayuda a combatir cuadros de depresión, siendo un gran antidepresivo. Nos ayuda a controlar la tiroides, controlando metabólicamente nuestro cuerpo, bajando notablemente el aumento de peso. Natural Killer nos ayuda a dormir y estimular la serotonina y el acetilcolina, estimulando los cuatro neurotransmisores como la endorfina, serotonina, dopamina y oxitocina, la hormona de la felicidad, proporcionando más atención y claridad en tu pensar. Natural Killer con ashwagandha equilibra nuestro sistema nervioso y estimula nuestros receptores GABA en el cerebro. 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
0: Son las 5 de la tarde con 2 minutos.
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0: En Rancagua, 18 grados.
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1: Son las 6 de la tarde con 59 minutos.
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2: En Rancagua, 16 grados.
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0: Muy buenas tardes, amigos y amigas. Somos Voz Deportiva, Verdad, Pasión y Fútbol. Día martes, 5 de mayo, siendo las 19 horas con 8 minutos, comienza el equipo ganador a desmenuzar lo que ha sido la cuarta fecha de la Copa de la Liga, lo que O'Higgins de Rancagua enfrentó a Deportes Limache en la paupérrima cancha de Quillota, y hoy lo analizamos y comentamos y discutimos junto a dos grandes panelistas de nuestro programa. Presento al titán del área sur, Diego querido, buenas tardes, ¿cómo estás?
1: Buenas tardes, Víctor, muy contento nuevamente de estar acá en Voz Deportiva y también feliz porque es una semana de fútbol, de mucho fútbol, y ayer lo pincelábamos un poquito, puede que sea el rival de mayor envergadura que enfrenta O'Higgins en su historia acá en Rancagua, así que semana histórica para O'Higgins
0: en
1: Rancagua.
0: Semana histórica, semana de ansiedad para los fanáticos del capo de provincia. Y presento también al primer hombre en la tierra, el que siempre está con los audífonos y el frío en la cancha del teniente. Señora Dancaro, buenas tardes, ¿cómo está?
2: Hola, Víctor, hola, Diego, y a todos los que escuchan Voz Deportiva. Estábamos con unas tremendas reflexiones antes que empezara el programa, así que analizando...
1: Arreglando el mundo.
2: Claro, la actualidad y todo, claro, con alta expectativa, un poquito el análisis que vamos a hacer de la Copa de la Liga, que... era muy importante no perder. O'Higgins cumple el objetivo, siempre es bueno ganar, pero como se dio el partido, vamos a analizar eso y obviamente vamos a dar una pincelada de lo que viene. Algunos dicen que es uno de los partidos más importantes que se pueda jugar en el Estadio del Teniente contra Sao Paulo.
0: Así es, semana de Copa Conmebol Sudamericana, saliendo de la Copa de la Liga, y el domingo también el capo de provincia nuevamente salta a la cancha del Teniente para enfrentar a Everton de Viña del Mar por la quinta fecha de la Copa de la Liga. Semana interesante, semana desafiante para el capo de provincia, pero partamos por el comienzo, como se dice. Vamos a analizar primero lo que fue la presentación del capo. Ayer ya nuestros panelistas algo fueron desarrollando ideas tiradas a la parrilla de Voz Deportiva, y hoy lo seguimos analizando junto a Diego. Diego, ¿qué te pareció la presentación del capo de provincia ante casi las 2.000 personas en el Lucio Fariña de Quillota, cancha de pasto sintético? A mi parecer, una cancha indigna del fútbol chileno.
1: Y a poco pasto.
0: Pero lamentablemente ahí jugó el capo y lo sacó adelante. ¿Qué te pareció el partido a ti, Diego?
1: Sí, mira, ese fue un partido difícil, un partido complicado, ante un rival también que lo veníamos comentando durante lo que ha sido esta temporada. Para mí, junto con O'Higgins, de los que más se le imprime intensidad al juego y también tiene buenos jugadores. Ahora, también está en consideración que Limache lleva tiempo ya jugando en esta cancha de Lucio Fariña. La cancha es mala para los dos equipos, eso está claro. Sin embargo, ya hay una especie de acostumbramiento.
0: Pero los Limache saben hasta cómo.
1: Claro, voltean, por eso. Entonces, ya ahí ya corres con un poquito de ventaja. Lo hablaba también Dalcio, nada que... Estaba con la noticia ahí de que llegó a Santa Cruz. Bobaglio lo comentaba de que es una cancha que también te demora un poquito más la recuperación. Ya se habla de que se demora casi un día más el jugador en poder recuperarse luego de estos partidos. En lo futbolístico, no sé si fue el peor partido de O'Higgins, pero sí fue un partido donde costó ver lucir al equipo. Jugadores como Ravelo, Maturana o Gas Leiva no salieron tanto a flote, y fue más la intensidad que le imprimió el cuadro de Limache, que también lo hizo el protagonista de las mejores llegadas del encuentro. O sea, pudimos ver que si uno ve el compacto, la primera llegada de O'Higgins es el gol de Vecino, y luego tuvo en la última casi del partido esta aventura que tiene Felipe Faúndez llegando casi a área chica, y donde ya llega con poca energía, entonces la jugada se termina diluyendo. Ahora, bien lo decía Adán, mi querido Adán, de que cuando tú no puedes ganar, bueno, es no perder, ¿cierto? De repente no puedes ganar, no siempre puedes ganar, y también iba a pasar esto algún día le tocará a O'Higgins hacer un partido incómodo, hacer un partido ante un rival que le ha costado también desde que Limache subió a la primera división de nuestro país. O'Higgins no lo ha podido derrotar. Solo han sido empates y una derrota en dicha cancha también. Entonces, es un rival de consideración. Ahora, lo más importante de todo esto es que con el empate O'Higgins permanece en la primera posición, ¿cierto? Y de momento tiene la primera chance para clasificarse a la siguiente fase de esta Copa de la Liga, que para algunos dicen que no, como que no prende, que no sé qué, pero claro, es porque tu equipo quizás está tercero o cuarto. Para O'Higgins creo que la Copa ha prendido. Y también creo que se ha transformado en, no sé si una obligación ya de clasificar, pero sí por lo menos en una posibilidad de entregarte un título. Entonces eso ya también te argumenta una motivación extra. Por otra parte, creo que lo físico, creo que también no vi ningún jugador que haya terminado lastimado o también que el partido te haya costado mucho intento físico. Así que de todas maneras el punto es positivo, el juego claramente hay mucho por mejorar, y acá Dan también nos podrá dar su opinión de este encuentro.
0: Sí, el cuadro de Limache, el cuadro de la quinta región dirigido por Víctor Riveros, se presenta con 4 en el fondo, 3 en línea de contención y 3 arriba. Los más llamativos son Ian Meneses, el Popín Castro, Joaquín Montesinos, por nombrar algunos, César Fuentes, y atrás está un Yerko González, que yo creo que es un gran defensor, junto a Parot, que a pesar de los años sigue viéndose bien, junto al Flaco Aguirre y Borges en el arco general. Hubo 3 cambios, Adán, hubo 3 cambios en el minuto 34, lamentablemente Ramón Martínez, el paraguayo, el barbón del cuadro del Tomate, sale lesionado de rodilla, entrando Flavio Moya al minuto 46, reemplazan a Joaquín Montesinos, Carlos Morales, y en el minuto 80, por Marcos Arturia, entra Gonzalo Sosa. ¿Qué te pareció el cuadro del Tomate ante el capo de provincia, Dan?
2: Sí, mira, yo creo que ya no es una sorpresa cómo juega Limache, como bien describes tú, tiene jugadores muy peligrosos. También tú lo mencionabas que Limache es un cuadro que saca bastante provecho, una cancha de Quillota que lo conoce bien, sabe cómo botea la pelota, sabe cómo sacar provecho. Pero sí, un cuadro de Limache que sobre todo el primer tiempo hizo ver bastante mal a O'Higgins, porque uno ve que con jugadas sencillas es un equipo que tiene bastante profundidad, y por lo mismo recordar que Omar Carabrí sale la figura del partido, donde tuvo muy buenas atajadas, buenas intervenciones, y tú vas viendo que Meneses, Popín Castro, con un par de toques en profundidad, ellos se conocen muy bien, arman estas paredes. Meneses se retrasa muchas veces cuando tiene que empezar a armar este juego, y lo logra bastante bien. Para mí era muy importante, porque el ir perdiendo 1-0 no dejaba de lado un poco la primera opción de O'Higgins de depender de O'Higgins para poder clasificar. O'Higgins llegó a este partido con 7 puntos, Limache con 5 puntos, y este empate deja esta ventaja de 2 puntos. Limache quedó con 6 puntos, O'Higgins con 8, y O'Higgins sigue dependiendo de O'Higgins. Por eso es que el gol de Vecino fue clave para lograr el empate. Recordar también que dentro de todo, cuando se pensaba que O'Higgins podía dosificar, porque ahí está siempre el debate acá en la interna y en general, si O'Higgins tiene o no un equipo titular.
1: La pregunta de todas las semanas.
2: Claro, pero finalmente, claro, uno también ahí discutimos y debatimos de buena manera con Juan Andrade y los otros muchachos que no hay equipo titular. Para mí sí, hay jugadores que han sostenido con mayor cantidad de minutos el peso de todos los campeonatos, Copa Libertadores, Liga, Torneo. Y hoy día, si uno empieza a analizar lo que pasó en Quillota, O'Higgins hizo prácticamente no muchos cambios del equipo base que venía ahora, entendiendo que Alan Robledo está lesionado, Nicolás Garrido sigue siendo el titular indiscutido, Faúndez también jugó por derecha, Pavés volvió a ser el lateral izquierdo, porque ahora último había tomado un poco como central, y José Tomás Movía prácticamente su segundo partido como titular, Juan Leiva y Ogacio, pensé que por lo menos Leiva a lo mejor iba a quedarse en banca o dosificarlo, pero juega de titular también. Y en delantera, Arnaldo Castillo fue reemplazado por Thiago Vecino.
0: No, al contrario, Adán.
2: Arnaldo, perdón, Thiago Vecino fue el titular. Sí. Claro, y Arnaldo se queda en banca. Y Francisco González jugó. Ravelo, yo también pensé que se iba a quedar. Ravelo también fue titular. Así que prácticamente Sarrafiore tuvo un poco de descanso, pensando que Brizuela, contábamos un poco que estaba un poco resfriado. Entonces prácticamente del equipo titular habían dos jugadores que a lo mejor no tienen tantos minutos, claro, como los demás.
0: Sí, el capo de provincia saltó a la cancha del Lucio Fariña en este partido ante Limache, con Carabalí, línea de cuatro con Faunde, Garrido, Movillo, Pavés, contención con Ogás Leiva, línea de creación con Maturana, González y Ravelo, y arriba Tiago Vecino, el que convirtió. Los cambios del capo de provincia: al minuto 68, Arnaldo Castillo reemplaza a Brian Ravelo. Bastián Yáñez, en el minuto 68, reemplaza a Martín Maturana. En el 75, Martín Sarrafiore reemplaza a Juan Leiva. Benjamín Chamine reemplaza en el minuto 75 a Felipe Ogás. Y Gabriel Pinto, en el minuto 88, reemplaza a Tiago Vecino. Puntos altos que podemos rescatar, me parece, Titán. A mí me parece que O'Higgins jugó con el freno a mano, cierto, medía tomado también. No vi una entrega como muchas veces se ve a Leiva. Leiva le tiene respeto a la cancha sintético, sí, porque el año antepasado Leiva salió tocado de esa cancha. Salió incluso, creo que casi fue un esguince de rodilla. Entonces creo que Leiva la tiene ahí entre ceja y ceja la cancha. Y me parece que al que más débil vi en la marca fue a Faundes. Y lamentablemente

0: obviamente un error infantil de Pavés también en el gol, porque hay errores y errores. Creo que ese error de Pavés es incomprensible, pero me llama mucho la atención que Maturana haya bajado tanto el nivel junto a Ravelo en la creación. El primer tiempo parece que O'Higgins lo tenía cortado el cuadro del Tomate. César Fuente y Ramón Martínez, hasta que salió lesionado, le tenían tomado a los dos creativos del cuadro Rancagüino. Salió lesionado el Barbón y creo que O'Higgins tomó como un segundo aire. Pero más allá de eso, creo que tuvo inconexo en la creación O'Higgins y le cargaron mucho la mano a Faunde. Popín Castro se fue por el lado Faunde.
1: Sí, mira, yo creo que la primera lectura que hago con la formación de O'Higgins es que yo creo que Lucas Bobadilla quiso amarrar la clasificación en este partido. Porque si no, no te explicas que haya utilizado tanto jugador que va teniendo un desgaste también considerando el partido del día jueves.
2: Es que sabía que una derrota le dejaba la primera opción a Limache.
1: Exacto, y Limache también es un cuadro que tiene muy buen fútbol y está descansado. Recordar que ellos están jugando la Copa de la Liga y el campeonato. Y
2: sí o sí van a ir con equipo titularísimo.
1: Claro, y estamos hablando de que el campeonato se detiene para que se juegue esta Copa de la Liga. O sea, no hay partidos entre medio. Así que por ese lado me parece que Lucas Bobaglio optó por su mejor gente que tenía disponible para amarrar este partido. Ahora, lo del bajo nivel del equipo en general, creo yo, más allá de nombres propios, para mí se explica un poco por el rival. El rival también juega, es un rival de consideración, está segundo en el campeonato nacional, es un equipo que mete muchos goles, ya también hay que tener eso en cuenta, y para meter muchos goles tienes que llegar harto al arco rival, y Limache es de esos equipos que quizás no te machacan, no son, digamos, de cerrarte en el arco, pero sí son equipos que te pasan la pelota un poquito, porque hay que decirlo, Higgins tuvo el balón, sin embargo le costó administrar el balón, no tenía profundidad. Y ahí también se explica un poquito la desaparición de Brian Ravelo, por ejemplo, que yo lo vi muy desconectado. Yo no sabía si Brian Ravelo está como puntero en el mediocampo. Y lo mismo me pasaba un poquito con Martín Maturana, donde en el mediocampo en general se perdieron muchos balones. Leiva no lo vi tan conectado con Felipe Ogás. Incluso a Leiva lo vi como un poquito más solo en el medio. Ogás es el primer jugador de salida y Ogás también tiene esto, que tiene que mejorar mucho él, de que en la salida hay veces que pierde muchos balones y muchos balones fáciles que se lo interceptan, y obviamente son estos balones que le propician la contra.
2: Maturana también perdió harto balón,
1: sí, claro, al principio. Entonces por ahí fíjate que el partido de Vecino incluso me llamó la atención, un partido bien positivo más allá del gol. Creo que cada vez se va complementando aún más, y la figura de Francisco González tampoco estuvo.
2: Estuvo muy retrasado por el momento.
1: Claro, también. O sea, es un jugador que claramente te marca diferencias, que el jugador se puede mover por todo el frente del ataque. Sin embargo, Limache estudió muy bien a O'Higgins y lo tiene bien estudiado. Entonces, a O'Higgins, ¿cuáles son los equipos que le ha costado enfrentar en este campeonato? Equipos intensos, equipos que le proponen, y los otros que son los cuadros que juegan con bloque bajo, un guachipato.
2: Es que Limache igual les propone, pero toma mucho resguardo, claro. Defensivamente y
1: son muy inteligentes.
2: Y después salen explosivamente en contragolpes, pues, y ese es el juego un poco de Limache.
1: Ahora, también hay que considerar de que Limache tiene muy buen primer equipo, pero no sé si tiene las modificaciones que le pueden ayudar a sostener ese nivel. Porque se me viene a la cabeza, por ejemplo, tú le sacas allá en Meneses y el equipo te baja.
2: Sí, se nota.
1: El equipo te baja. Ahora, en este partido, para mí también creo que es positivo, por ejemplo, dentro de del juego no vistoso que mostró Higgins, es que Daniel Castro, que es un jugador que siempre hace daño, yo no lo vi tan fino este partido. Incluso creo que Ogás lo sacó.
0: Tuvo dos mano a mano con Caravalli.
1: Lo sacó, pero lo sacó un poquito del partido, pero de repente, en los partidos que ha enfrentado Higgins a Limache, Daniel Castro no ha pintado la cara. Eso es por seguro. En este no lo vi tanto, incluso el gol, como tú bien lo dijiste, viene de una macana, viene de un error de concepto y no viene de un juego asociado propio del equipo. Así que por ese lado, para mí lo mejor es el resultado, que ya lo dijimos, mantiene a O'Higgins en la primera posición y cuesta encontrar algo más positivo que eso.
0: Adán, y viendo la oncena titular del capo de provincia, que salta con cuatro canteranos, Maturana, Ogás, Movillo y Faundes, ¿crees que Movillo ya se está consolidando también como una carta válida para ya tomar la camiseta, pelear también a Brizuela la posibilidad de ser titular, no sé si en Copa Internacional, pero una opción válida ya concreta ante cualquier rival de nivel nacional?
2: Sí, mira, como bien lo dices tú, de los últimos que se han ido como incorporando, quiero destacar obviamente a Maturana, que le ha servido mucho los partidos de la Copa de la Liga. Tuvo los dos triunfos importantísimos que ha tenido Higgins de Rancagua. Maturana fue titular y José Tomás Movillo a su segundo partido como titular. Yo no creo que José Tomás Movilla hoy día le quite la camiseta a Brizuela. Yo creo que Brizuela, estando bien físicamente, Brizuela va a ser el titular, pero sí es muy bueno para José Tomás Movilla que sea una alternativa real, porque sabiendo que Independiente Calan Robledo juegue como central por derecha, pero es alternativa en defensa. Entonces es bueno que ya ellos estén siendo una alternativa real. Ojalá que Tapia, que está saliendo un poco de una lesión, siga con esa senda de ser alternativa. Ojalá que Godoy también, que siempre estamos en la duda qué pasó con este Godoy. A lo mejor hay que trabajar el tema mental, el tema un poquito más, porque estos jugadores son los jugadores llamados a ser diferentes. Godoy, sobre todo, lo quiero mencionar porque el año pasado era el jugador que marcaba diferencia, como lo hacía Tapia antes de sus lesiones. Así que esperemos que hoy día sigan haciendo, aunque yo creo que sí, ya 20 partidos más o menos que lleva Higgins jugado, ya se ha demostrado que hoy día el gran desempeño de la, son jugadores profesionales, pero vienen de la cantera, permite que Higgins hoy día tenga un poquito más de plantel y no sea un equipo tan corto. Eso es importante.
0: Somos Voz Deportiva, somos Verdad, Pasión y Fútbol. Vamos y volvemos, corte comercial en el equipo ganador, y volvemos y retornamos para seguir compartiendo y analizando con nuestros auditores lo que vive esta semana y lo que vivió el capo de provincia.
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0: Retornamos en Voz Deportiva, el equipo ganador en la 92.5 y en Bonita FM y en nuestras plataformas. Y comenzamos con el Titán del Área Sur, saludando a nuestros amigos que ya están en nuestro canal de YouTube y en nuestras redes sociales, dejando su comentario, su análisis. ¿Qué es lo que viste el fin de semana, O'Higgins? ¿Qué es lo que te gustó? ¿Qué no te gustó? ¿Qué cambiarías para este gran desafío que se aproxima para la Celeste el día jueves a contar de las 18 horas por la Conmebol Sudamericana ante el equipo de Sao Paulo? Titán, ¿qué dicen nuestros amigos en el chat?
1: Sí, mira, tenemos cerca de 15 personas conectadas acá en el chat. Poco like, eso sí. Invitamos a la gente a dar like también. 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En 200 más, ahí para que se ponga las pilas la gerencia de Voz Deportiva. Saludamos a Calambrito, que es Joel Rodríguez, el número uno acá de Voz Deportiva. Dice, sí o sí un partido importante contra un rival de nombre a nivel mundial. Por Sao Paulo lo dice. Seguro es el rival más grande que ha enfrentado en su historia O'Higgins de Rancagua. Se extraña el auto de los 90 con el parlante promocionando el partido. Ahí para meterle un poquito más de ambiente a lo que será el partido de este día jueves. Y también saludamos a Carlos Cavieres, que dice un saludo al equipo ganador. Saludos a todo el panel. Acá un poquito los comentarios que van llegando al chat. Los invitamos, como dijo bien Víctor, a que comenten junto a nosotros ahí para que vayamos palpitando lo que será la fiesta del fútbol el día jueves.
0: Comienza la fiesta de la Conmebol Sudamericana y el capo de provincia tiene la misión de hacerse fuerte ante el cuadro de Sao Paulo. Y tenemos a nuestro enviado especial.
1: Puede quedar primero.
0: A enviado especial directamente a tierras cariocas. El señor Adán Caro nos trae una planilla completa.
1: Fue y volvió.
0: Información detallada del cuadro carioca. Que yo creo que, muchachos, poniendo la pelota al piso, yo creo que es el partido más importante, con el rival con más jerarquía, que el capo de provincia enfrentará en la cancha Codelco el Teniente. ¿Qué crees tú, Adán Caro?
2: Sí, mira, un poco la información que tenemos interna es que se pensaba que Sao Paulo iba a privilegiar un poco el torneo brasileño, que está también peleando arriba, está, si no me equivoco, cuarto en el torneo brasileño, y que podía haber guardado a algunos jugadores, pero yo creo que también el entrenador está pensando un poco en venir a buscar la clasificación de Copa Sudamericana, porque la información es que Sao Paulo debería venir con equipo titularísimo para el día jueves, recordando que Sao Paulo tiene jugadores bastante peligrosos como Luciano, Arthur, que fueron los dos jugadores que hicieron el gol, que en lo que hemos dicho bastante, que este partido va a pasar mucho por la jerarquía de la posibilidad que se tenga de hacerla, porque O'Higgins, no haciendo un mal partido en Sao Paulo, se perdió muchos goles. Tuvieron las ocasiones que por lo menos Higgins debería haberse traído un empate, y prácticamente nosotros pudimos ver que tanto Arthur como Luciano la que tuvieron la concretaron. Ahí también hay que ver mucho cómo llega Jonathan Caleri, que también su jugador es bastante peligroso.
1: Viaja.
2: Claro, entonces yo ahí estoy mencionando la ofensiva potente que tiene este Sao Paulo, porque son equipos que ya la tradición que tienen van a querer ir a marcar diferencia, jugadores que van mostrando su jerarquía, y por eso que O'Higgins, yo creo que también nosotros hemos tenido la posibilidad de conversar con algunos jugadores en estos días, y ellos están muy motivados, están con la idea que ganándole a Sao Paulo quedan muy bien posicionados con el primer lugar y con posibilidades de clasificar, ciertamente. Claro. Recordando que aquí en Copa Sudamericana clasifica el primero y el segundo va a una especie de repechaje con el tercero de la Copa Libertadores. Entonces, por eso

0: qué importante que O'Higgins siga en esta senda de tener alternativas. El empate con Limache le da la posibilidad de estar primero con mucha expectativa de clasificar y pasar a semifinales. En Copa Sudamericana hay que ir a buscar los tres puntos, porque eso va a dejar la alternativa de clasificar bastante más cercana. Pero como lo mencionamos, un equipo potente, pero si O'Higgins juega como lo ha hecho con cada equipo que ha llegado, O'Higgins está invicto y tiene que hacer prevalecer la localía, que lo ha hecho también en Copa Internacional.
1: Ahora, yo creo que ahí, disculpa Víctor, anotas un detalle importantísimo, Adán, porque más allá de los nombres propios del equipo de Sao Paulo, que no los vamos a desconocer, y a pesar de que, por ejemplo, tienen una de sus grandes figuras fuera, que es el jugador Lucas Moura, que sufrió una lesión este fin de semana, vienen de un empate 2-2 con un rival conocido por O'Higgins, Bahía, marchan cuarto en la Serie A de Brasil. Este fin de semana juegan con Corinthians, uno de los clásicos paulistas, también un Corinthians que viene en la posición número 17, pero aún así es un clásico. Pero fíjate que yo creo que O'Higgins, la característica que ha tenido este año en las copas internacionales, siendo la Libertadores y la Sudamericana, es que por momentos ha sometido al rival. Entonces yo creo que de ahí también nace, más que una ilusión, un argumento totalmente válido por parte del elenco de Lucas Bobaglio, porque lo futbolístico, claro, uno podrá decir por los nombres, por la historia, la trayectoria de cada club, Sao Paulo es el favorito. Eso no lo vamos a inventar nosotros, ¿ya? Pero creo que 11 contra 11, como está hoy día planteado acá en Rancagua también, siendo el Estadio El Teniente una fortaleza casi para el elenco rancagüino. Y
0: ojalá que haya más de 10.000 personas.
1: Creo que es totalmente posible la victoria.
2: Le doy tres claves para esta semana. Enfrenta el capo de provincia, Sao Paulo, muchachos. O'Higgins lleva una racha ganadora de 3 encuentros ya acá en Rancagua. Además, por Copa Internacional estamos hablando, además, de momento O'Higgins no ha recibido ningún gol en esta temporada cuando juega en casa.
1: Claro, ¿son cuántos partidos ya?
2: 3.
1: Cuatro
2: partidos. Y cuando juega afuera, Sao Paulo no ha concedido ningún gol, claro, aún esta temporada.
1: Le ganó 1-0 a Boston River, empató a 0 con Sao Paulo. Ahora, justo en esos partidos también ocuparon equipo B, entre comillas.
2: Así que va a ser también un partido para romper estadísticas, escribir historias, Adán Caro. Claro. O'Higgins, viendo lo que vimos en Brasil, analizándolo desde la pelotita en el suelo, como se dice, en el piso, O'Higgins, ¿tiene argumento futbolístico para hacer daño al equipo carioca?
0: Sí, mira, yo creo que la clave, como bien lo dices tú, hay otras claves que también son importantes. O'Higgins se ha visto mucho mejor cuando logra concretar primero que el equipo rival.
1: Y los primeros minutos.
0: Claro, y lo que dices tú, que no le hagan un gol los primeros minutos, porque de visita le han hecho gol muy rápido. Acá también en el torneo le han hecho un gol muy rápido, pero las claves es que O'Higgins logra sostener el cero por lo menos los primeros 15-20 minutos, y a la inversa, que en los primeros 15-20 minutos haga el primer gol, porque así O'Higgins va a poder manejar mucho más el partido, va a obligar a Sao Paulo que tome la iniciativa para buscar el empate, y ahí O'Higgins podría a lo mejor hacer el segundo gol o manejarlo de mejor manera. ¿Por qué? Porque si Sao Paulo, ojalá que no suceda, hace el primer gol, O'Higgins en el ímpetu de buscar el empate, Sao Paulo en la ofensiva que mencionamos puede matar el partido con un 2-0, que sería mucho más difícil poder remontar.
2: ¿Será momento Titán para ver
1: vaticinando el resultado ya?
2: ¿Será momento Titán para jugar con un doble 9, considerando que si vemos el que está con la pólvora más seca este momento es Thiago Vecino, en relación al siempre generoso y de entrega total Arnaldo Castillo?
1: No, yo creo que este es un partido para no improvisar. O sea, puedes probar cosas nuevas en el partido frente a Palestino en la Copa de la Liga. Ahí puedes ver nombres que quizás no llevan tanto recorrido para que vayan tomando ritmo también, pero el partido del día jueves es un partido donde no es para improvisar, no es para probar nada nuevo. Tiene que ir con su mejor gente, con la gente más experimentada también. Me la jugaría incluso ya por repetir el equipo, por ejemplo, que
0: el once titular ya está con Boston River. Está confirmado.
1: Claro,
0: está
1: confirmado. Con un Ravelo como titular, con un Martín Serrafiore como titular.
0: Es que ahí está.
1: Un Leivo Gas, bueno, atrás obviamente. Me imagino Grisuela también la vuelta de Grisuela.
0: Nicolás Garrido.
1: Garrido, Faúndez.
0: El equipo va a ser ese.
1: Pancho González, Arnaldo Castillo.
0: Maturana, o sea, va a estar en banca.
1: Claro, sí.
0: Yo creo que, como dices, tú no vas a improvisar. Y si tiene que dar una posibilidad de un resultado en contra, puede que vaya a buscar un doble 9, pero le ha dado resultado de local y va a ir con ese 11 titular que sabemos cuál es, sabemos que va a ser así.
1: Claro, ahora yo coincido con Adán en que son en Copa para mí son clave los primeros minutos. ¿Por qué? Porque si tú marcas diferencia de gol tempranamente en el partido, ya por lo menos haces que el rival cambie. O sea, el rival viene con un esquema, viene con una idea. Si tú le rompes esa idea, claramente el rival se empieza a desdibujar. O sea, ya no tienen que venir pensando en que tienen que meter un gol para llevarse a la victoria, sino que tienen que pensar ya en que tienen que salir, van a dejar más espacios. Ahora, le sumo al hecho de que no solamente Sao Paulo no ha recibido goles de visitante, sino que no ha recibido ningún gol en esta Copa Sudamericana, porque también le gana 2-0 O'Higgins de local. Ahora, O'Higgins ya por lo menos, y esto que me ha gustado mucho y que creo que es el gran aliciente que tiene este equipo, es haber jugado la fase previa de la Copa Libertadores. ¿Y por qué lo digo? Porque primero que todo te da un rodaje que los otros equipos no lo tienen, porque ya vienes de 4 equipos, o sea, vienes con un bagaje, por más que hayas quedado eliminado de la instancia, digamos, definitiva de Libertadores para pasar a fase de grupos, vienes con ese ritmo ya que es súper positivo. Eliminaste un rival brasileño. O sea, O'Higgins ganándole el día jueves a Sao Paulo, no sería el primer rival brasileño que le gana en el año. Ahora también, y el aliciente yo creo que más importante es que O'Higgins puede terminar primero en el grupo, que es súper importante. Uno a principio decía, a ver, ¿cuál es el rival de O'Higgins en este grupo? Uno decía Millonarios, ¿cierto? A Millonarios se le ganó ya en casa acá por 2-0. Millonarios tuvo un resultado, entre comillas, positivo igual con Sao Paulo. Le ganó a Boston River apretadísimo, pero uno sabe que futbolísticamente se pueden caer. Incluso ellos quedaron fuera de las instancias finales del torneo colombiano. Entonces, ganándole a Sao Paulo en casa, primero que todo, firmas un estamento de decir, oye, O'Higgins acá no estaba de invitado de piedra, no es un equipo que vino acá a pasear por Sudamérica, por más allá de que sean tantos los años que no ha clasificado una Copa. No, O'Higgins vino a competir, lo está demostrando, se hace fuerte en casa. Ese es el primer premio, y fíjate que lo voy a sumar al siguiente premio, que puede ser el día domingo, porque el día domingo O'Higgins puede terminar clasificado también. Entonces también sería una semana redondísima.
2: Por eso se juega mucho el capo de provincia esta semana, sobre todo proyectando lo que anhela, creo, el hincha rancagüino, que es levantar algún trofeo de los cuales
1: tocamos madera.
2: Está, pero que no se mueva, muchachos. que está participando el capo de provincia. Recordarles que el capo de provincia enfrentó a Sao Paulo en el estadio, en Sao Paulo.
1: En el Morumbí.
2: En el Morumbí, y formó de la siguiente forma el cuadro carioca: con en el arco Rafael con la 23. Línea de cuatro con Díaz, Toloy, Javier Franco y Lucas Ramón. En la contención, Badilla Benítez. En la creas, entre los mixtos, llamémoslo así, Marco Antonio con el 8, Márquez y Guimaraes. En la creación, Caleri, Darrocha, y Castillo Venega arriba, el argentino, que creo que podría ser un poquito más. Se salvó, creo que la entrada que tuvo al inicio, creo que era un poquito más roja que amarilla. Y el capo de provincia enfrentó con Omar Carabalí, línea de cuatro con Faúndez, Nico Garrido, Luis Pavés y Leandro Díaz. Ahí hay una variación, creo yo.
1: Claro.
2: Ogas en la contención, línea de cuatro, también con Pancho González, Ravelo, Leiva, Sarrafiore, y arriba el fenómeno Castillo, muchachos.
1: Esa fue la oncena titular de podríamos ver una modificación respecto a eso.
0: Sí, yo quería mencionar también la tabla de posiciones, que está Sao Paulo con 7 puntos, O'Higgins con 6 puntos, Millonario con 4 puntos y Boston River con 0. ¿Por qué menciono la tabla de posiciones? Porque ahora se enfrentan en Uruguay, Boston River de local contra Millonario. Entonces, la fecha se puede dar muy positiva, pero obviamente lo ideal es que O'Higgins pueda obtener los 3 puntos, porque un empate o un triunfo de Boston River deja más posibilidades que O'Higgins, claro, en Colombia empatando ya pueda ir amarrando por lo menos el segundo lugar.
1: Y eso tienes que sumarle también de que Sao Paulo viene arrancado y después no sale de Brasil, o sea, va a jugar con Millonarios y con Boston River, es lo que uno podría asumir de que son 6 puntos, o sea, por sí. Eso también es tan importante. O'Higgins, si gana el día jueves, ya podría incluso animarse y ¿por qué no? Ir a ganar el grupo. O'Higgins, yo creo que tiene las armas para ir a ganar a Uruguay perfectamente. O sea, Boston River ya demostró que es un equipo que es pica piedrero, es rudo, pero en lo futbolístico ahí les falta un poquito. ¿Y qué decir de Millonarios? Un equipo que en el tema internacional ellos mismos lo dicen, o sea, en Colombia se habla mucho de que son un equipo que como el comodín, le dice el comodín, o sea, que todos lo ocupan ahí para recibir puntos, así que muy importante. Ahora, noticia que nos llegó hoy día es que el avión que iba a trasladar al equipo de Sao Paulo tuvo una falla técnica. Ellos pensaban viajar el día de hoy, quedarse en Santiago, el día de mañana entrenar en el complejo de Universidad Católica, y resulta ser que hubo un cambio de planes. Van a viajar mañana, van a llegar directo a Rancagua, no en el vuelo obviamente, sino que van a llegar a Santiago, de ahí en bus directo a Rancagua, y van a tener que entrenar acá en alguna cancha,
3: en el Teniente más probable,
1: o en el Patricio Mecchi. Ahí van a tener que
3: algún complejo deportivo,
1: pero se les complica un poquito la logística, o sea, no, claro,
0: y el entrenamiento va a ser con un diluvio, con mucha,
1: claro,
0: diluvio.
1: Va a llover el día de mañana.
2: Así esperemos. Somos Voz Deportiva, somos Verdad y Verdad, Pasión y Fútbol, analizando el presente del capo de provincia. Vamos a corte comercial, muchachos, retornamos en breve con el equipo ganador.
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0: Volvemos a Voz Deportiva y ya entramos a tierra derecha, como dirían los hípicos, en nuestro programa de día martes 5 de mayo y analizamos el último tramo en tierra derecha. ¿Son de hípica ustedes o no, muchachos?
1: No tanto.
0: ¿No tanto?
2: No, la verdad que desconozco.
0: ¿No vieron el gran triunfo de Teao en Perú? Tremendo, compadre. El mágico Torres se consagra en tierras
2: ¿El
0: peruanas.
2: Mágico? ¿Pariente?
0: No, primo lejano.
2: Oye, en todo caso, buen apodo.
0: Oye, Adán Torres. Caro, claves para este partido del capo de provincia. Ya fuimos analizando, fuimos viendo jugadores importantes, relevantes y que tienen que de una otra manera subir el nivel de lo que observamos el fin de semana, pero para ti, ¿qué jugador debe marcar la diferencia en el capo de provincia ante Sao Paulo el jueves?
1: No, para mí las claves tiene que ser rigurosidad, concentración del segundo, ni siquiera del minuto uno, porque O'Higgins no le pueden hacer un gol tan rápido, tienen que estar muy concentrados y obviamente la defensa con lo que está haciendo Nicolás Garrido y Brizuela tiene que estar clave para que no lo puedan convertir rápido, y la clave es que O'Higgins también pueda hacer el primer gol. Para eso tiene que estar ese Francisco González que está a un nivel bastante superior, tiene que aparecer en su máxima expresión, porque hay que recordar que por Francisco González se han ganado algunos partidos y ojalá que
2: algunos varios,
1: así como Sarrafiore ha tenido muy buenas presentaciones en los últimos partidos, que Ravelo también pueda sumarse al buen nivel que han tenido sus compañeros. El partido con Millonario que se hizo acá, el partido con Boston River, es el O'Higgins que queremos ver tomando la iniciativa, siendo protagonista y sumando la otra clave es que las jugadas que tengan, aunque parezca algo muy básico y obvio, tienen que aprovecharla, porque Sao Paulo te lo demostró, la que tuvo Sao Paulo la convirtió, y eso marca la diferencia en Copa Internacional. Espero que O'Higgins tenga mayor profundidad. Sí, comparto que hay que dejar un poco de lado la Copa de la Liga, porque yo siento que los jugadores inconscientemente, cuando tienen previo a partido de esta envergadura en Copa Internacional, bajan uno o dos cambios, porque el desafío con Limache no era menor, lo importante no era perder, por lo menos traerse el empate, porque la cancha te podía haber dejado una lesión que te podía haber dejado muy mal y afuera de un partido tan importante. Yo creo que así como O'Higgins tenía un partido muy importante este año contra Bahía para poder pasar y hoy día lo permite tener en Copa Sudamericana, yo creo que el partido contra Sao Paulo es uno, yo creo que si no es el más importante, el segundo, o está dentro del podio, puedo decirlo así, dentro de los tres partidos más importantes del año. Quiero pensar que O'Higgins pueda estar siendo el más importante disputando algún torneo, ¿por qué no la Copa de la Liga? Por eso no quiero decir que va a ser el más importante, y va a estar dentro de los tres partidos más importantes de Sao Paulo, y es clave para que O'Higgins pueda tener la posibilidad de clasificar que quedarse con los tres puntos.
0: Titán, ¿qué te debería hacer? Porque yo creo que una de las cosas que hay que rescatar ante Limache es la prontitud de los cambios de Bobaglio, porque no esperó hasta el minuto 80, sino que antes del minuto 70, en el 68 creo que fue el primer cambio del capo.
2: Sí, señor.
0: Fue también parte mérito del director técnico Rancagüino. Pero ¿qué hace el capo de provincia en caso de que los brasileños ya tienen el dato de Pancho González? Claro. Y le van a caer con todo, creo, por lo menos el primer contención de Sao Paulo, yo creo que le va a ir con todo al principio.
2: Bueno, también ahí hay que ver, hemos dicho que Sao Paulo va a traer a gran parte de su plantel, si es que no todas sus figuras. También hay que ver cómo se posicionan dentro del campo de juego, o sea, pueden viajar los mejores, pero también hay que ver la formación inicial. Ahora, yo coincido un poquito con Adán en el sentido en que la concentración tiene que ser primordial, la intensidad, pero sobre todo los equipos brasileños, cuando se les incomoda es donde peor se les ve, porque no están acostumbrados a que se les incomoda.
1: Y que le hagan el gol rápido.
2: Claro, o sea, ellos están acostumbrados a ellos manejar el partido, a ellos manejar el árbitro, también van a estar fuera de Sao Paulo, así que para mí va a ser factor importante la cancha misma, el estadio, la gente, sentir el apoyo de todos los celestes de corazón que van a estar presentes ahí en el estadio El Teniente. Marcar de manera prematura también es importante. Ir controlando el partido. O'Higgins es el local. Y quiero también hacer una reflexión un poquito respecto al presente que goza el club, porque yo creo que no vamos a caer en conciencia hasta que termine la temporada en que, por ejemplo, Higgins lleva 4 triunfos de local en torneos internacionales, que por lo menos en mi vida yo no lo había visto. O sea, vi un empate 3-3 contra Cerro Porteño, vi la victoria contra Cali en ese tiro libre y el sonopaso. Después viene un empate contra Cerro Porteño en esa Copa Libertadores, el empate a 0 con Lanús. Entonces, haber hilvanado 4 triunfos seguidos en Copa Internacional, para mí ya es, te habla de mucho. O sea, incluso puede que nos hayamos acostumbrado un poquito a este éxito, lo cual es súper positivo, porque te habla de que el equipo rinde, te habla de que el equipo compite, te habla de que cuando O'Higgins clasifica a la Copa Sudamericana, por ejemplo, yo no sé si en la cuarta fecha de hoy vamos a estar hablando de que O'Higgins podía quedar puntero con Sao Paulo, con Millonarios, con un Boston River que hasta ese entonces era desconocido, uruguayo, duro, como siempre. Así que súper positivo, y espero que el día jueves sea una fiesta, que la gente apoye, que el equipo, no tengo ninguna duda que va a estar a la altura, así como también el equipo de Voz Deportiva, y los 3 puntos tienen que asegurarse acá en casa. Arnaldo Castillo tiene que ser, cada uno tiene que ser el mejor partido, si no de su vida, el mejor partido del año. Así que confío en las armas. Respecto también a las modificaciones que puede realizar Bobaglio, creo que estos campeonatos también te ofrecen una gama más amplia de alternativas. La citación es mucho más grande, ¿cierto? Así que
1: el equipo titular está prácticamente definido.
2: Claro, ¿no? Pero el que entre, yo creo que sí, también lo va a hacer de buena manera. O sea, no podemos desconocer lo que ha hecho Bastián Yáñez desde la banca, lo que ha hecho Joaquín Tapia desde la banca,
1: Maturano también,
2: Vecino o Arnaldo Castillo, los dos interactuando cada uno como titular o como banca. Así que Martín Maturana también, que decirlo. Si no está Fagundes, va a estar un Morales. Si no está un Pavés, va a estar un Leandro Díaz.
1: José Tomás Movillo también.
2: Va a estar un Movillo, si es que no está Brizuela. Ahí le vamos a meter un Pinto, un Chamine también, que según el editor tuvo un gran partido. Perdón, según el productor.
1: Y están llegando a Arnaldo López también. Está,
2: sí, claro. Así que yo creo que se ha hablado de un plantel corto a principios de año, y creo que hoy en día O'Higgins ha logrado cuajar un plantel con alternativas, lo cual es súper positivo. Así que, mira, también vamos a leer antes de irnos a Luis Martínez Abarca, Hardy, de los Yardy Boys. Dice que los lleven a entrenar a Guillermo Saavedra, para que sepan lo que es bueno. Y también dice: si O'Higgins gana, yo me pongo con una polera personalizada para regalársela a las suscriptores de Voz Deportiva. Mira, se rajó Yardy. Así que, bueno, y usted, Víctor, ¿qué opina de este partido?
0: Yo creo que, para mí, todos los partidos son difíciles. De verdad que no me esperaba estar en este presente de O'Higgins. Tampoco lo miraba tan negativo. Había que darle rodaje. Sí pasé el miedo que todo hincha cuando O'Higgins presentó una alternativa con Palestino, porque como hincha queremos resultados rápidos a veces, y ahí quizás está el error. Muy
2: termo, había que confiar, ¿no?, en el proceso.
0: Había que confiar en el proceso. Creo que eso es una palabra que nos cuesta, pero nos cuesta porque eran 7 años de paupérrima presentaciones, y recién el año pasado recién se vino a fortalecer nuestra autoestima competitiva de O'Higgins, porque el otro año no éramos ni arroz graneado, es decir, terminaba y entre el 11 y el 13 y contra Cobreloa casi descendimos. Entonces creo que ahí hay un montón, hay un tema emocional también que juega el hincha del capo, pero que sin duda ha sido un tremendo año este de O'Higgins. Yo no recuerdo haber gritado 3 triunfos seguidos del capo de provincia en Copa Internacional, y 4 triunfos, perdón, gracias Titán, y creo que es para valorar y para seguir creyendo y sobre todo seguir alentando a O'Higgins. Creo que ahí tenemos la deuda a los rancagüinos, debemos ser más, tenemos que seguir acompañando, no solamente cuando llegue la posibilidad de Copa. Creo que en Copa, en ¿cómo se llama?, en la Copa de la Liga se tiene que hacer más presente también la hinchada rancagüina. Y recordar a nuestros amigos que el día jueves Voz Deportiva sale a la cancha con equipo